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0: nosotros dedicada a esa canción, ¿eh? De verdad, Dios mío.
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0: Han pasado muchos años, quizás por ahí están, quedaron sus formas, sus mañas, sus consejos, que en cada guitarreada aparecen parte de esa herencia coplera y trasnochada, todo por rendirle culto a la música popular, y algunos los nombro por eso. 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

0: Muchas gracias, Melania de la Salta, la linda.
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0: en el estadio Padre Ernesto Barras y Arena para vivir la jornada de la B Nacional, esta decimosexta fecha entre Central Norte, el cuervo, el azabache que necesita en esta jornada soleada aquí en la provincia de Salta, con una temperatura ideal, con los cerros que se hacen visibles aquí en el horizonte, algunas nubes que se empiezan a mostrar por detrás de los mismos, pero una tarde completamente agradable para comenzar a vivir, para palpitar lo que va a ser esta presentación de Central del cuervo, que necesita la victoria para escapar del descenso. Hoy Central necesita sumar de tres para salir del descenso directo y de esa manera empezar a meterse otra vez en la discusión por mantener la categoría, por pelear obviamente por permanecer en esta B Nacional y soñar con sumar puntos para que el torneo lo encuentre hacia el final del mismo pensando en otra cosa. Hoy este equipo de Mario Suacua necesita volver a sumar de a tres es imperioso y va a estar enfrentando nada más ni nada menos que a Chaco Forever, el equipo que está por debajo de Central en la tabla, que hoy también está en descenso directo, que viene de capa caída con muchos problemas institucionales, problemas económicos, pero que todavía mantiene una tenue ilusión y la viene aquí a refrendar a Salta. Por eso va a tener que estar atento Central, este equipo de Mario Siacua, este cuervo que ya se está moviendo en el campo de juego, un campo de juego que tenemos que decir que no está en buenas condiciones, ha quedado y ha dejado mella lo que pasó aquí en la provincia de Salta hace un par de semanas con este recital que se desarrolló aquí en el Martí Arena y que no ha dejado de la mejor manera el estado del campo de juego, pero hasta esto también va a tener que enfrentar Central en la tarde de hoy para buscar estos tres puntos con una formación que se promete ofensiva, que ya vamos a estar repasando, que ya vamos a estar analizando, que está estrenando camiseta hoy Central, bueno, muchas cuestiones para ir desandando en este camino y en esta tarde del 31 de mayo del 2026, para ir ya metiéndonos en lo que va a ser una nueva fecha de la B Nacional, que tiene como protagonista a uno de los salteños, y este Central Norte que va a estar enfrentando a Chaco. Más temprano lo hizo, y hace minutitos nomás empató en Villa Crespo, empató en Buenos Aires, Gimnasia y Tiro de Salta 1-1 con Atlanta, partido que iba ganando el Albo por un tanto contra cero con gol de Vanega, luego le cobraron un penal al conjunto local y lo terminó empatando, faltando 4 minutos para que termine el partido, por eso repartieron puntos allí en Villa Crespo, Gimnasia y Tiro con Atlanta, pero salió airoso Gimnasia de esta seguidilla de partidos frente a los punteros de la zona, primero con San Martín al que le ganó, con Gimnasia y Jujuy con el que empató, y Atlanta con el que repartió unidades en la jornada del día de hoy. Pero nos vamos metiendo obviamente en la transmisión, voy presentando y saludando a quienes me están acompañando aquí en la cabina número 13 del Martí Arena. Los saludo, ¿qué tal? ¿Cómo anda? ¿Qué cuenta don Fernando Rodríguez?
1: Hola, ¿cómo te va, Sebastián? Muy buenas tardes a todo el equipo de Apuro Juego, a toda la audiencia de FM Noticias en la 88.1, en esta tarde de fin de mes, esta tarde del 31 de mayo, donde ya quedan nada más que 11 días para que comience el nuevo Mundial. Vamos a presenciar un partido en donde Central Norte, y vamos por la lógica, no hay lógica, pero si vemos la tabla de posiciones, Central Norte tendría que ganar este partido porque va a enfrentar un equipo que está allá en el fondo de la tabla con 8 puntos nada más en la tabla de posiciones y con un presente bastante malo para Chaco Forever. He sabido que estuvo hablando su gente que está muy cerca de la quiebra, los números no le cierran económicamente al Chaco y eso se ve reflejado a veces en el campo de juego. Pero los partidos se juegan, hay predominio de Chaco Forever en la B Nacional, las dos veces que se enfrentó a Central Norte le ganó allá en Chaco y le ganó acá en Salta también. Que es un partido donde Mario Siacua presenta 4 variantes con respecto al equipo que perdió allá en Caballito, que según en la semana estuvo hablando, le dio la confianza y le dio la confianza a aquellos jugadores que ingresaron en el segundo tiempo y le dieron otra cara, otra versión a Central Norte. Bueno, ahora apuesta a eso, les da la casaca titular y vamos a ver qué es lo que propone Central Norte acá en este campo donde quedaron las huellas de Tine Suessel acá en el del recital que estuvo. Vamos a ver qué nos depara Chaco Forever versus Central Norte versus Yanko Forever.
0: Así es, nosotros aprovechamos, vendemos por dos y volvemos al Martí Arena.
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0: Bueno, muy bien, en la tarde que también está jugando Juventud Antoniana en Formosa frente a Sol de América, el equipo formoseño, el equipo de Juventud Antoniana, el equipo de Massa, intenta seguir por esa racha positiva en virtud de lo que fue la última victoria frente al conjunto de Sarmiento. De la Resistencia aquí en el Martí Arena, juega en Formosa, ya se está jugando. Allí ya vamos a estar actualizando el resultado de aquel partido, a ver cómo le va el Santo en esta tarde de domingo. Ya empató Juventud Antoñez, empató Gimnasia y Tiro. Y ahora esperamos por este Central Norte, que bien lo anunciaba Fernando, va a tener algunas variantes, que empieza a dibujarse más pensando en tener alguna presencia más ofensiva, para que Borda no quede tan solo adelante y sea este llanero solitario que hemos visto en los partidos, sobre todo en condición de visitante, que ha jugado Central y que lleva la posibilidad de que tuviese que acompañarlo con alguien más, entendiendo que hoy Central, sí, Fernando, no puede resignar puntos, no se puede permitir empatar y quiere salir de la zona del descenso.
1: Sí, correcto, Central Norte tiene que hacerse valer acá de local, estos tres puntos no pueden escapar esta tarde, porque si no va a poner en peligro más allá de que está en la anteúltima posición. Tiene que aprovechar algunos resultados que se van a dar y se han dado para el equipo que están inmediatamente.
0: Claro, porque recordemos que Olboy se empató de esta manera, si Central hoy gana sale del descenso.
1: Sale de la zona del descenso, se pone con 6 puntos a la par de Racing de Córdoba y otros equipos que están en este lote. Y que, bueno, Central Norte tiene que aprovechar para esta instancia. Vamos adelantando que va a ingresar Rosales en lugar de Leonardo Felicia. Vuelve al equipo Maximiliano Padilla después de pulgar una fecha de suspensión en lugar de Arián Pucheta. Gonzalo Alves se mete en el equipo titular. Y la sorpresa es que Matías Moravec no va a estar por primera vez en el equipo titular. Desde la llegada del polaco Bastía o los que estuvieron al frente del plantel, Moravec siempre estuvo presente. Bueno, hoy es el primer partido y no sale desde el minuto cero. Y va a ingresar Julián López, como bien lo anticipó Sebastián Baccarini, para que Francisco Borda no esté tan solo allá en la delantera y no sea tan largo el equipo. Entonces Julián López va a entrarle por el lugar de Joaquín Mateo. Estas son las variantes que va a presentar. Y bien, todavía no ha presentado la lista oficial de los jugadores que van a ingresar, pero es lo que trabajó hasta ayer viernes, hasta el día viernes, lo trabajó Mario Siacqua a este plantel.
0: Exactamente, bueno, y creo que lo que más sorprende, no puede ser lo que viene anunciado Fernando, la salida de Moravec, que ha sido de lo más regular que ha tenido Central, no solo en la llegada de Siacqua, sino también en el ciclo Bastía, por eso quizás sorprende la salida de este jugador del once inicial, en principio. Por ahí lo de Mateo no es tanto, porque no es tan llamativo, porque bueno, ha alternado titularidad, banco suplente, pero Moravec ha sido uno de los jugadores que más se ha mantenido en el once inicial.
1: Sí, y es el jugador que, digamos, técnicamente está mejor dotado por todos, ¿no? O sea, sabemos que es un jugador que tiene llegada, que se mueve tanto por derecha, por izquierda, y bueno, tiene esa gambeta que por ahí hace que habilitar a la punta de escalón. Bueno, confían ahora en Gonzalo Alves, que también es un jugador que ha mostrado sus cualidades. Quizás en la semana hablábamos en la tira diaria de que Alves no había tenido la cantidad de minutos suficiente desde aquel momento que vino a Salta, ¿no? Vino de la mano de Fornazari en aquella ventana de junio que se abrió. Bueno, ahora tiene la oportunidad Gonzalo Alves de demostrar. Y bueno, aparentemente le gustó a Mario Siacqua, sabemos que es un técnico viejo de la categoría, Zorro, que conoce muy bien y lee muy bien los partidos. Bueno, aparentemente a él le convenció Gonzalo Alves y va a estar en lugar de Matías Moravec.
0: Muy bien, ahí.
3: chicos de Juventud, de Gimnasia y de Central Norte. No, estamos acá siguiendo el minuto a minuto de lo que va pasando con los resultados allí en Formosa, como también lo que pasaba con Gimnasia, pero ya vamos delineando a razón de lo que nos decía Fernando de la formación de Central, que tendría en principio cuatro variantes, cuatro cambios en relación al equipo que salió a jugar y terminó perdiendo con Ferro por un tanto contra cero en la último fin de semana allí en Caballito. Aprovechamos, vendemos por dos, volvemos al Martí Arena.
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3: Muy bien, y llegan novedades de Formosa a los 21 minutos del primer tiempo. Jiménez abre la cuenta para San Martín de Formosa, directa para el conjunto de Sol de América de Formosa, que le está ganando 1-0 al conjunto de Juventud Antoniana en esta tarde de domingo, en la cual ya vamos a estar seguramente en unos instantes haciendo conexión allí con nuestros colegas de Formosa para seguir lo que va pasando con el Santo, con el equipo de Massa, que pierde parcialmente 1-0. Destacar que Palacio no fue de la partida por un cuadro gripal, finalmente lo reemplazó González en este 11 ideal que pensaba plantar en campo de juego Massa. Finalmente no ingresó Palacio por cuadro gripal, y el que sí entró fue González. Está perdiendo por ahora el Santo 1-0. Nosotros seguimos del 88.1 de FM Noticias con lo que corresponde a lo que va a ser en minutitos nada más. Central Norte, Chaco Forever, vendo por dos y nos vamos metiendo ya en partido.
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3: Bueno, muy bien, ya vemos cómo los jugadores, ya por lo menos los de Central, se metieron en la zona de vestuario luego de realizar el movimiento precompetitivo aquí en el campo de juego, y ahora vamos a ver lo propio por el lado del conjunto visitante, del equipo que dirige Pedro Llorens, este conjunto de Chaco Forever, y ya también de a poco se va metiendo allí en la zona de vestuarios. Estamos llegando a los minutos ya de partido, 4:30 está pactado para que comience el duelo aquí entre Central Norte y Chaco Forever, de lo que corresponde a esta B Nacional, esta 16ª fecha, que por ahora, salvo el partido entre Atlante y Gimnasia y Tiro, que ya finalizó 1-1 con empate para los salteños, el resto de los encuentros por ahora se mantiene en igualdad de condiciones y están 0-0 en la tarde de la jornada de este día domingo. Recordando que en la Liga Profesional ya finalizó la semana pasada con la final entre Belgrano y River. Hay Copa Argentina y está ganando Estudiantes al conjunto de Rosario Central por 2-0. Esto es lo que corresponde al torneo de la primera división del fútbol argentino, Balta.
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3: Bueno, muy bien, ahí estamos con los equipos ya metidos en la zona de vestuario. Se espera por lo que va a ser recibimiento de Central. Hay que decir que por ahora, muy tibiamente, se va acercando la gente de Central hoy aquí al estadio, tanto en la cabecera norte, donde se ven un poco más de banderas y seguramente se desplegará un telón. Todavía resta en la parte sur se ve muy poca todavía concurrencia de público. Estamos todavía 15 minutos de que comience el partido, así que de a poco seguramente uno imagina va a ir llegando algo más de gente en esta tarde de domingo, en esta tarde en la que juega Central, que juega frente a Chaco Forever, un Central y un Chaco que ya tienen definidos formaciones y que nos vamos a prestar a repasar en la jornada del día de hoy la formación del Cuervo, la formación de Central, que va de la siguiente manera. ¿Y quién la presenta?
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1: Este es el equipo de Club Atlético Sierra Norte que va a saltar a la cancha con la número 1, Enzo Vázquez. 2, Elías Calderón. 3, Agustín Lamosa. 4, Mauro Rosales. Número 5, Matías Villarreal. Número 6, Maximiliano Padilla. Número 7, Julián López. Número 8, Gianluca Mancuso. Número 9, Francisco Borda. Número 10, Gonzalo Alves. Número 11, Pedro Sanz. Permitime, Sebastián, y todo el equipo, mandar un saludo a la filial de Central Norte allá en Estados Unidos, en San Luis, Missouri. Su presidente Lucas Rodríguez, hincha fanático de Central Norte, nos está escuchando y está camino a disputar su partido por la Liga de Soccer allá que tiene en Estados Unidos. Así que un saludo para Lucas y buena suerte en el partido.
3: Ahí, o sea, hacemos extensivo este saludo y también me permito saludar en la jornada del día de hoy, en este domingo 31 de mayo, a mi padre que está cumpliendo años, al cual, a Claudio, al cual lo saludo, un abrazo gigante, que ya tuvimos la posibilidad de darnos en el mediodía de hoy, pero bueno, ahora lo quiero hacer público y extensivo aquí también en la radio. Bueno, nos metemos, le parece, en la formación de Chaco Forever, el rival de Central Norte en la jornada de hoy, que forma de la siguiente manera después del presenta.
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1: El equipo de Pedro La Pepa Llorens saldrá a la cancha de esta manera con la número 1, Nicolás Caprio. Número 2, David Alves. Número 3, Matías Silvera. Número 4, Alan Luque. Número 5, Brian Nievas. Número 6, Ricardo Garay. Número 7, Juan Cerrudo. Número 8, Bayano García. Número 9, Imanol Enrique. Número 10, Leonardo Marinucci. Número 11, Andrés Dioy. Este equipo de Pedro Llorén viene con dos cambios en referencia al partido anterior que viene de caer ante el Deportivo Madrid. El ingreso del jugador Silvera y el ingreso del jugador Enrique. Esas son las dos variantes de la Pepa Llorén para enfrentar esta tarde al Club Atlético Central Norte.
3: Muy bien, ahí estamos ya con formaciones confirmadas para la jornada del día de hoy. Los 22 protagonistas que saltarán al campo de juego por el lado de Central, por el lado del conjunto de Chaco Forever. Ya de a poco se empiezan a desplegar las banderas que van allí inundando el campo de juego, este negro y blanco en este rectángulo del Martiarena, para hacerle el túnel y la salida al conjunto que dirige hoy Mario Siacua, que necesita la victoria para escaparle al descenso, que necesita volver a sumar de a tres, y que lo vas a vivir, lo vas a sentir, lo vas a palpitar por FM Noticias, por el 88.1, con el equipo periodístico de Apuro Juego en la jornada y en la tarde de hoy, en la tarde que ya empató Gimnasia y Tigre por la B Nacional, que está perdiendo, es parcial 1-0 Juventud Antoniana con el Sol de América, así en Formosa. Nosotros nos metemos, vendemos con una más y repasamos. Tenemos la terna arbitral, no, los cuatro, la cuaterna sería en este caso arbitral en la jornada del día de hoy. Después del presenta, vamos con los árbitros del partido.
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1: El árbitro principal del partido será el señor Fabricio Llobet, asistente número 1, Manuel Sánchez, asistente número 2, la señorita Gisela Uso. Cuarto árbitro, el señor Darío Sandoval.
3: Muy bien, allí ya está todo presentado, ya las banderas con el viento que va surcando el mar de arenas empiezan a flamear por todo aquí el rectángulo de juego de este estadio mundialista salteño, que hoy va a tener esta presentación de Central, con la particularidad de que Central está en zona de descenso, pero depende nada más de que Central para salir de la misma, y precisamente depende nada más ni nada menos que de Central, no, Fernando, en esta circunstancia y en esta situación que tanto pesar a veces le trae al cuervo.
1: Sí, depende pura y exclusivamente de los 11 jugadores que van a saltar al rectángulo de juego. Como bien pudieron observar, la formación de Central Norte, digamos que va a ser un poco más ofensiva, aunque sigue manteniendo esa línea de 5 ahí en el fondo, en donde vemos que va a desprender el Keto San por el carril izquierdo, tratando de sumarse a la línea de volantes en el medio campo y así llevar un poco más de peligro y surtir un poco más de pelotas a tanto como Julián López como a Francisco Borda. Sabemos que Borda es un delantero que tiene mucha potencia, tiene mucha fuerza y juega muy bien de espaldas a sus marcadores. Por eso el apodo de Tanque Borda, ¿no? Le cuesta mucho a la última línea de los equipos rivales en el cuerpo a cuerpo con Borda. Bueno, quizás leyendo esa imagen del partido es que Siakua hoy en día en este partido lo pone a Julián López para que lo ayude y para que sea un poco la descarga de esas pelotas que van a caer a la cabeza de Borda y a espalda de los de la última línea del equipo de Chaco Forever.
3: Bueno, muy bien, cuando se presenta, cuando salta al campo de juego, aquí está Central. Aquí está Central Norte, aquí está el cuervo, aquí está la Sabache, hoy completamente vestido de gris, salvo las medias negras. Hoy el cuervo saltó al campo de juego con la camiseta nueva, con la camiseta a estrenar. Allí está el conjunto de Central Norte, hoy completamente vestido de gris, con esta casaca, la que ha presentado el jueves a la noche aquí en la provincia de Salta. Hoy allí está Central con esta tercera camiseta alternativa, buscando también, ¿por qué no?, revertir la imagen. Esperemos que no solo sea por la camiseta, sino también por lo futbolístico, y Central hoy pueda empezar a hablar y a presentar no solo la camiseta, sino otra faceta de juego, otra circunstancia que le permita al cuervo volver a seguir sumando, seguir soñando con la categoría, seguir agrandando lo que es la cantidad de puntos para empezar a pensar en una segunda rueda de otra manera. Te saludan los equipos, ya salió Chaco Forever vestido de Chaco Forever, aunque algún desprevenido podría pensar, ¿por qué no también Central Norte, así con las camiseta blanca y negra, rayas verticales, que hoy está en el campo de juego representando el conjunto visitante? Al equipo de Chaco Forever, ya está Central, ya está Chaco Forever en el campo de juego, están los capitanes allí, por un lado Padilla, por el lado de Central, por el otro Valdés, en el lado del conjunto de Chaco Forever. Nos vamos metiendo en el partido, vendemos con uno.
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3: Bueno, muy bien, así está desarrollándose en estos momentos el sorteo. Cuando hay que decir que esta B Nacional también sigue entregando novedades, hay gol de San Miguel que le está ganando Ciudad Bolívar en condición de visitante, y esto es una noticia. La Ciudad Bolívar le gana un gol y que esté perdiendo por el momento en este equipo que ha ascendido, que aparece como una de las cenicientas del torneo, por la solvencia que tiene defensivamente, porque sabe cerrar los partidos y casi que con un 1-0 terminar de comprometerse arriba en la tabla de posiciones. Y también hay otro gol, llega por el lado de Temperley, el gasolero, que le está ganando 1-0 al conjunto de San Martín de San Juan, esto por la B Nacional, Fernando.
1: Bueno, interesantes los partidos, y es raro, ¿no?, de acá de la cabina ver a un Central Norte todo de gris, únicamente las medias, y ver al rival vestido de Central Norte. Chaco Forever está vestido de Central Norte. Bueno, estas son las cosas que no podemos todavía tratar de comprender algunas pistas. El marketing, esto hace estas nuevas tendencias de ventas por los equipos. Hoy en día digamos, pierden un poco de identidad, ¿no? Aquellos que estamos acostumbrados a ver al Cuervo Salteño siempre vestido de negro, bueno, vamos a tener que acostumbrarnos ahora a ver un gris, que dice que lo llamativo de todo esto es que cuando el calor te va a jugar de noche y la camiseta brilla, esto es lo que dijeron el sponsor, ¿no? Por eso es el motivo de que han elegido este color.
3: Mientras brillen los jugadores con los pies, no con la camiseta. Sería importante que brillen con los pies. Va a comenzar el partido, Balta, Sergio.
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3: Y mueve la pelota del conjunto de Chaco Forever, pelota larga, lo buscan Enrique, viene cortando, viene sacando Calderón para Vázquez. Vázquez pone pelota sobre el campo de Chaco, saltaba, no podía allí el jugador que era Borda. A media llega López, la pelota queda bollando así por los aires, rebota en el nombre de Chaco, se va al lateral, pero dice que es para Chaco. Bueno, así está Llobet marcando el lateral para Chaco, que rebotaba en Sanz, como lo entiendo yo. Por eso el lateral que favorece al conjunto visitante, primero 30 segundos de juego. El lateral favorece al conjunto visitante ya para hacerlo Luque. Pelota larga, lo viene buscando hacia Rudo, la recupera Mancuso, la saca con Padilla, pelota hacia largo de Padilla para Borda. La tiene Borda, descarga atrás con el jugador Mancuso. Mancuso viene abriendo por el sector aquí, derecho con la Moza. Va la Moza con la pelota, la cambia de frente por el sector izquierdo para buscar y la proyección de Sanz, y la tiene Sanz. La controla Sanz en campo de Chaco. A ver si puede desbordar el número 3 por aquí, por allá. La muestra, va a tirar del centro. Muy pasado, muy alto. La pelota se pierde por línea de fondo y hay salida del arco que corresponde al Chaco. Primer minuto de juego aquí en el Marte Arena por FM Noticias por 88.1 con Apuro Juego. Central Norte 0, Chaco 0.
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3: Bueno, y por lo que se puede ver aquí cuando se ponen los jugadores, ¿no? Casi en formación. Cuando hay saque del arco, Alves se para como casi un tradicional enganche, ¿no? Algo pocas veces visto en nuestros nuevos esquemas de juego, en esta línea de juego que intentan plasmar los técnicos, alguien tan definido, así como en la posición de enganche, como en este caso la de Alves, Fernando.
1: Sí, eso es lo que decíamos, lo que hablábamos en el preámbulo de este partido, ¿no? Gire un poco más de ductilidad en el juego, pelota al piso, y tratar de que el norte, por medio de Alves, encuentre la subida de los laterales por izquierda y por derecha.
3: La pelota la viene manejando Silvera, viene al centro de Silvera, completamente desviado, lleva el saque del arco, hay control para Vázquez, para el arquero de Central, que va a salir desde el piso en 2 minutos y medio del primer tiempo, el partido 0-0.
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3: La pelota que viene a campo de Central, pero antes había un lateral que favorece al conjunto de Chaco allí por el sector derecho. Para hacerlo va a estar Luque, allí el jugador de Chaco que la viene jugando al medio para García, otra vez toca con Luque, pelota larga, lo viene buscando Marcinucci, la viene sacando de cabeza Calderón, se la lleva por delante García, la devuelve precisamente el jugador Calderón, no la puede bajar Borda, la viene peleando con el jugador que era Valdés, corta, gana esa pelota y la lleva a Villarreal y lo pone a correr a Rosales, a ver, va Rosales. Sale, no va a llegar, se le va muy larga y se va a perder al lateral. Lateral que favorece al conjunto de Chaco Forever ahora del sector izquierdo.
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3: Y por ahora en 45 minutos del primer tiempo pierde Juventud Antoñana 1-0 allí en Formosa contra el conjunto de Sol de América. Aquí la pelota viaja en el Sol del Mar de Arena para que la venga dominando Luque. La viene saliendo desde el fondo con el jugador para Marinucci. La tiene Marinucci y buscaba proyectar con el García. Carlos Tavo Sanz deja la pelota para Villarreal y la viene sacando Villarreal por el sector de derecho. Allí para la Moza. La tiene la Moza allí. La pelota, pelota larga. Lo va a buscar a Borda. Bueno, lo cierto es que un pelotazo muy largo, termina perdiéndose por línea de fondo, hay salida desde el arco que favorece al conjunto de Chaco Forever en 4 minutos. Usted me vendió que el fútbol lo llevaba Alves, pero con estos pelotazos largos no llegamos a nada, ¿no?
1: Sí, pasa que yo creo que si los intérpretes tampoco leen un poco el mensaje, ahí vimos que Alves hacía señas con las dos manos que le llegue la pelota, y Agustín Lamosa, que ha dado el pelotazo, no hizo más que cambiar un frente de 45 metros y tirar la pelota lateral. Y bueno, si el enganche no recibe la pelota, no juegan con él tampoco, bueno, no podemos hacer nada, ¿no?
3: Lateral que ahora favorece a Central, tras un mal saque desde el arco de Caprio. Lo hace Rosales, Rosales la viene descargando para la moza para Calderón, y Calderón viene saliendo con Padilla. La tiene Padilla, la hizo muy larga, la perdió con Marinucci. La tiene Marinucci y lo toma Padilla, falta. Falta de Padilla sobre la mitad del campo de juego. La controló larga el número 6 de Central y casi arma un descalabro, ¿no?
1: Sí, la pelota le rebotó en los pies a Mariano Padilla. Y tiene que tener cuidado porque los árbitros, generalmente a los equipos de Salta, a la dividida, a la más quinta, siempre toca amarilla. Central Norte corre el riesgo de la quinta amarilla, Vázquez, que es el arquero titular, Pericia, que está en el banco de suplente. Mancuso tiene 6 tarjetas amarillas a cosa.
3: Bueno, y se renueva el tiro libre para el conjunto de Chaco Forever, pero ahora pasa en el centro del campo de juego. Tiro libre para el conjunto visitante para pegarle esa pelota, está Loy. Allí no lo deja ejecutar rápido Alves, ahora sí pide Barrera, se toman su tiempo y todo Central a defender. Y todo Chaco buscando atacar. Le va a pegar esa pelota el número 11, Loy. Están todos los jugadores en campo de Central, salvo el arquero visitante. Le va a pegar Loy esa pelota. Un remate que va a llegar con un centro, en principio, al corazón del área, muy recto al área de Central. Se abren así las islas, se unen cada sector. A ver qué jugada tiene preparada el conjunto de Chaco. Le va a pegar Loy a la pelota, sale Vázquez y arriba se queda con ese balón. El arquero de Central buscando salir rápido, pero le cometen falta. Al arquero Vázquez se interponen cuando quería salir jugando rápido. El arquero de Central, por eso el tiro libre y salida desde el fondo que favorece al Cuervo, 6 minutos y medio, 0-0.
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3: Papadilla la jugó para Borda, va a Borda, media vuelta, rebota en el hombre de Chaco, la termina sacando. Allí Nievas completa el despeje, García. La sacan como puede del fondo, la recupera Villarreal. La tiene Villarreal, la pelota para Rosales. A ver si puede bordar por la derecha, no se anima a proyectarse por el carril, la juega atrás para la moza, y de la moza la pelota viene quedando para Calderón, y de Calderón para Padilla, que ya cruza la línea media y se mete en campo de Chaco. Pelota larga de Padilla, lo busca allí a Borda, la aguanta a Borda, pelea a Borda, traba a Borda, pero con falta, es lo que marca Llobet, por eso hay tiro libre, salida desde el fondo y tarjeta amarilla para el jugador de Central. En los primeros 7 minutos y medio de juego, amonestado el 9 en el Cuervo, tiro libre para Chaco.
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1: A esto me refería don Sebastián, ve la actitud de los árbitros. En la primera que tuvo de riesgo la ingeniería del jugador de Chaco, un desorden sacó la tarjeta amarilla del árbitro. Espero que mida así todas, no solamente para Central Norte, mida tanta rapidez.
3: Bueno, y ahora hay tiro libre para Central, pero en su campo falta sobre el Quito San, por eso hay tiro libre que favorece en salida al conjunto del Cuervo. Y siguen llegando novedades de goles en la B Nacional. Gol de Ciudad Bolívar, que se lo empata ahora San Miguel 1-1. Morón en Santiago del Estero está ganando 1-0 al conjunto de Mitre. Como visitante, Tristán Suárez le gana 1-0 a Patronato. Y otro gol de Temperley para ganarle por ahora 2-0 al conjunto de San Martín de San Juan.
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3: Pelota larga, no iba a llegar nunca Rosales, tampoco Mancuso, por eso se va el saque desde el arco que corresponde al conjunto de Chaco Forever en 9 minutos y medio ya de este primer tiempo, que por ahora igual a Central 0-0. frente al conjunto de Chaco Forever en un duelo importantísimo y con mucho de prometerse en lo que corresponde a la permanencia en la categoría. La pelota la tiene Luque, pelota larga, campo central, devuelve de cabeza, Calderón le intenta bajar con el pecho como puede Alves, la pelota le rebotando, pero le llega otra vez a Calderón, que la viene sacando a campo de Chaco, porque la sacó nada más Calderón, la recupera Silveira, quería, no podía López, lo pone a correr Silveira, sí, Aloy, no va a llegar el número 11 de Chaco, se va al lateral que corresponde al conjunto de Central. Por ahora un partido que no se arma, mucho pelotazo, demasiadas imprecisiones, Fernando.
1: Sí, demasiadas imprecisiones, y ahí lo vemos a Mario Siacqua, como cada vez que agarra la pelota Central Norte, los laterales pide que jueguen, ya sea con Villarreal.

0: también está Padilla. A ver, 1, 2, 3, 4, 5 hombres de Chaco en estos momentos en la barrera, parado sobre la línea del área grande, allí para pegarle está Alves. A ver, está Padilla también, pero nadie se lo saca a Alves este remate. Y va a pegar así el número 10 de central. Va a venir la ejecución de Alves. Busca el cuervo con esta pelota detenida. En 11 minutos del primer tiempo. Lo quiere central, lo busca el cuervo. Necesita la victoria. Le va a pegar Alves a este tiro libre. Las cabeceras que se han, por lo menos, llenado un poco más. Que le dan un poco más de color a la tarde. Le va a pegar Alves. Va Alves al remate. ¡Gol! La colgó del ángulo derecho de Campro, que se estiró pero no llegó. E hizo más espectacular el remate de Alves. Y Central Norte, a los 12 minutos del primer tiempo, empieza a encontrar la victoria en la tarde del Marte Arena. El gris empieza a brillar, se hace negro azabache para que los hinchas griten, salten, canten en la tribuna y se ilusionen. Central Norte 1, Chaco Forever 0.
1: En la preparación del tiro libre vino a mi cabeza, vino a mi retina aquel gol que Gonzalo Alves de tiro libre en el verano le hizo a Gimnasia, de la misma posición y al mismo lugar fue la pelota. Rogaba que repita eso, bueno, lo repitió Gonzalo Alves, ahí está, decretando el primer gol de Central Norte, y luego después en una reunión, digamos, dominical de los cristianos, ahí oraban y rezaban los jugadores que son devotos de esta religión, agradeciendo al Dios Eterno por haber convertido el gol Gonzalo Alves.
0: Bueno, hay ahora tiro libre que favorece a Chaco. Falta allí de Rosales sobre Leoy, por eso hay tiro libre que favorece al conjunto chaqueño del sector izquierdo de su ataque. Defiende Central esta pelota detenida con todos sus jugadores en el campo de juego. Algo le reclama Padilla allí al árbitro Llobel. Va a venir la ejecución allí del número 11, Leoy, centro que va a llover sobre el área de Central. Tendrá que defender esta pelota. Estamos en 13 minutos y medio, estamos en FM Noticias. Estamos con apuro juego viviendo lo que es la B Nacional, la presentación de Central Norte frente al conjunto de Chaco Forever. Le va a pegar Leoy a esa pelota. Allí va a venir la ejecución del hombre de Chaco. Viene el centro, Leoy al primer paso. ¡Palo! La punteaba García, la pelota sale por el otro, era Garay, la sale por el otro palo, no hay inconveniente para el arco de Vázquez, que va a salir desde su arco, el arquero de Central, de Jeque Cuervo, que gana 1-0 en esta tarde de la B Nacional.
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0: Y aprovechamos para decir que Juventud Antoniana está en el entretiempo. Pierde 1-0 el Santo con gol de Jiménez a los 21 para el conjunto formoseño. De esta manera está cayendo el equipo de Massa, aunque en estos momentos están en el entretiempo. Aquí la pelota la viene dejando Marcinucci, la viene dejando allí a la posición de Enrique. Va Enrique, pelota larga, otra vez quería con Loila, se viene sacando Rosales, la aguanta con el pecho, allí Borda. La pelota viene a los dominios de Villarreal, que sigue a Dice Llobet. De la pelota la viene entregando para Sanz, de Sanz para Padilla, la viene manejando Padilla, sigue la pelota con lo bajo para López, la aguanta López y la juega para Sanz, la viene manejando Sanz, va Sanz, pelota larga para que corra López, allí la tiene López, le rebota en el taco, la viene peleando con Luque, la gana Luque, la deja atrás para Valdés, y Valdés va atrás para su arquero Caprio, la viene sacando Caprio, pelota larga, campo ahora de Central, a pelearla, allí va Padilla y la gana Padilla de cabeza, la viene queriendo jugar con el taco, pero no podía Alves, igual la recupera Alves, la saca Alves, allí la pelota no tenía proyección por el ataque, por eso la abre por el sector derecho para Rosales. Le entregó exigida, llegó igual el hombre central y le sacó para la moza, viene la moza, falta, falta de Enrique, y esto sí tiene que ser amarilla, y va a ser amarilla, no más amonestado, ahora el 9 en Chaco Forever, tiro libre mitad de campo que favorece al conjunto de Central.
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1: Bueno, y allí se va a hacer cargo de esta pelota Calderón. La juega Calderón, larga para Borda, la peina, a Borda lo buscan a López y sale Caprio. Le embolsa el arquero de Chaco que viene saliendo ahora, pero con un pelotazo rápido buscándolo a Cerrudo. Cerrudo cabecea, quería con Enríquez, así se molesta entre Villarreal, Padilla. Pero sale Villarreal con esa pelota, le entrega para Mancuso. La revienta Mancuso. Allí esa pelota se termina siendo al lateral. Termina rebotando un hombre de Chaco. Es lo que dice Llobet, por eso el tiro libre, el tiro lateral que favorece al conjunto de Central Norte, allí desde la mitad del campo de juego. Para hacerlo ya está Sanz, allí esa pelota en este lateral, sector izquierdo. No va a ser Sanz el lateral, no encuentra todavía receptor. Allí la pelota para López, pero la rebota al número 7 hoy de Central, por eso hay lateral, pero ahora para el conjunto de Chaco. En 17 del primer tiempo gana el Cuervo 1-0.
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1: La pelota para Marinucci, Marinucci para Nieva, Nieva la viene abriendo sector izquierdo con Silveira, Silveira la juega allí para el jugador de Martinucci, jugaba con un taco para Cerrudo, la saca al fondo de central ahora con Mancuso, pelota larga buscando la Borda, pedían falta, yo me dice que no, que se levante, que siga. La tiene Chaco, la viene jugando Silveira. Silveira no cobró nada, el árbitro. La viene jugando para Eloy. Eloy para Marinucci. Marinucci la viene entregando así a la posición del jugador García. Y García la viene jugando para Cerrudo. Y Cerrudo la viene abriendo para el jugador Luque. De Luque para Marinucci. La tiene Marinucci. Proyecta así con Luque. Se le iba muy larga esa pelota. No va a llegar el 4. Ahí salía desde el arco que corresponde al conjunto de Central Norte en 18 del primer tiempo. En el Cuervo 1-0.
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1: Pelota que pelea allí el Cuervo en la mitad del campo de juego con Mancuso, pero le cobran falta al número 8 central. Se calentaron así. Roge lo expulsa. Lo expulsa Mancuso por la reacción sobre Marinucci. Lo expulsó Mancuso y amarilla no era García, el 8. Que lo vino prepotía de Mancuso. Mancuso reaccionó. El hombre de Chaco cayó. Y expulsado Gianluca Mancuso en el conjunto de Central Norte. Bueno, esto de las pulsaciones a mí, de no saber parar, de no jugar con la cabeza, lo perjudica Central, Fernando.
2: Sí, la verdad que sí, infantil la reacción de Mancuso. El árbitro estaba parado a metros de él. La reacción de Mancuso fue así, ¿no? Tal cual lo relató Sebastián, se levantó y le tiró un cabezazo a Marinucci. Bueno, estas cosas hacen que perjudiquen al andamiaje de Central Norte. Bueno, vamos a ver cómo se para ahora Central Norte, teniendo en cuenta de que Mancuso estaba jugando adelante de Matías Villarreal, ¿no? Y vamos a ver cómo lo acomoda Chaco a la línea de volantes centrales que tiene el entrenador.
1: Bueno, uno imaginará que Alves va a tener que sacrificarse un poco más, ¿no? Y bajar algo más hacia el medio, ¿no? A dejar esa posición de enganche neto que tenía. Y de esta manera, bueno, tratar de surcir de alguna forma, ¿no? La salida de Mancuso. Así habla Villarreal con Alves, ¿eh? Algo le dijo Villarreal como... yo me ocupo de esta parte, vos te ocupás de esto otro, ¿no? Recién estuvieron una charla Alves con Villarreal. Antes Chiacua lo había llamado Alves, seguramente para marcarle dónde se va a tener que parar en el partido, Fernando.
2: Sí, aparentemente esas son las indicaciones que dio Mario Chiacua. Y por ahí me gustaría ver un poco más a Rosales parado de 4 y La Moza que haga la vez de carrilero, porque ya demostró La Moza que es mucho más veloz, más efectivo. Rosales, ¿no? Le cuesta mucho las 3-4 pelotas que le tiraron ahora para el pique de Rosales, nunca llegó.
1: Bueno, y la pelota la viene manejando Silveira. Veremos cómo se va desarrollando el partido. Lo gana el Cuervo 1-0. A los 12 minutos, gol de Alves para Central, de tiro libre. Espectacular. Y ahora viene queriendo responder Chaco. La pelota para Enrique. La agarra Enrique en el área. Tira el centro. Pasado, saque las ansias. Saca nomás. dan para que corra López, pero antes llega el jugador que era García, la dejaba para Luque, Luque más atrás, para venir saliendo con Valdés, el número 2. Valdés la viene entregando para Nievas, la viene manejando Nievas, así la pelota pone profundidad, le saca de cabeza Calderón, la pelota le cae a García, García la juega larga, así para Marinucci, se tira al piso, gana, llega a tiempo Padilla, Padilla la pone larga para Borda, la aguanta Borda, prende el tractor y se va Borda, y sigue Borda, y agarra la rata y pasa Borda, uno deja en el camino, se le cruza justo a Silveira, y se le va la pelota al lateral ahora al jugador de Chaco, y hay salida de manos. Un ataque que favorece a Central desde el sector derecho. Favorece al Cuervo, a ver quién se acerca para hacerlo. Rosales. Finalmente, allí al trotecito llega el hombre de Central. 21 minutos y medio tenemos del primer tiempo aquí en el Martínez. Gana el Cuervo 1-0 y Siacua que habla con el árbitro, ¿no?, del partido, Fernando.
2: Sí, ahí le está dando algo al oído. Bueno, no creo que dé brazo a torcer. Lo ve, ya sabemos que está de esta categoría, de este índole. Lo ve Franklin, todos personajes siempre tienden a embarrar y a creerse más ellos que los jugadores.
1: Lateral que favorece a Central, lo hace Rosales, viene buscando área, salta a Borda, rechaza el fondo de Chaco, la vuelve a meter Rosales de cabeza, pero defectuoso, y se termina yendo por línea de fondo y salida desde el arco, que corresponde al conjunto de Chaco Forever en 22 minutos del primer tiempo, que gana el Cuervo 1-0.
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1: La pelota con Marinucci, la viene manejando el número 10, lo marca de atrás la moza, la juega Marinucci, la viene abriendo el sector derecho con García, la tiene García, ya tocaba allí la pelota, el número 8 de Chaco, la viene jugando hacia el medio, la tiene Marinucci, y va Marinucci, corta, Alves, se queja de una falta, de que siga, dice Jovet, la pelota otra vez para Marinucci, y lo viene buscando García, se mete del área, ¡ah, Vázquez! ¡Vázquez al córner abajo! Reflejos puros sobre el primer palo, reaccionó el arquero de Central, se le metía por la ratonera, ahí con córner que favorece a Chaco en 23 minutos, y bueno, la carta de Chaco en Marinucci, y si encima hay alguno que le interpreta la jugada, esto va a traer peligro para Central.
2: Sí, llegó con peligro Marinucci por el quedo de Alves, ¿no? Se quedó pidiendo una falta que sabemos que el árbitro no se la va a cobrar, y metió que la pelota quede en los pies de Marinucci, y así buscó la subida del lateral por derecha. Marinucci llegó a la quinta tarjeta amarilla.
1: Viene el centro, así de Enrique, muy pasado. La pelota viene para la posición del jugador Luque, aquí por el sector izquierdo. La entrega atrás de Luque para el jugador de Chaco y la pelota se va, que era García, pero hay falta de Rosales sobre García, por eso hay tiro libre que favorece al conjunto de Chaco. No, lateral terminó cobrando, ah, bueno. Menos mal, la pelota compensó con un lateral, Jovet. La viene jugando García, García para Lioy, la tiene Lioy, allí la pelota la juega para Marinucci, Marinucci al medio, allí a la posición del jugador del número 8, García, la viene manejando García, que ya la entrega atrás para Ñiva, Ñiva la viene abriendo por el sector derecho, saliendo con Luque, Luque la viene allí jugando y proyectando, allí con Cerrudo, Cerrudo otra vez con Luque, corta Padilla, llega a hacer la cobertura también López dando una mano en defensa, la deja otra vez para Padilla, que sale con un pelotazo largo buscando la Borda, la aguanta Borda, la tiene Borda, la hace rebotar Borda en un hombre de Chaco y hay lateral que favorece al conjunto de Central, que luego la expulsión de Mancuso pareció sentir el golpe agarandado en algo, está el conjunto de Chaco Forever, y bueno, Central tiene que rearmarse otra vez en el campo de juego, está Vázquez, a ver, sentido en el campo de juego, veremos, allí va Jovet, a ver si lo atienden. Permite que ingresen a atenderlo, ¿no?, al arquero de Central, o se prepara algún cambio, ¿no? No se prepara en cambio en Central, ¿no?
2: No, no, hasta ahora no hay ningún cambio. Recordemos, ¿no?, que Vázquez está con 4 amarillas, quizás, pero no creo que limpie ahora, empezando el partido. Yo creo que limpia, logra la 5ª amarilla, ya tendría que ser con un resultado firme y ya finalizando casi el partido, ¿no? Bueno, Central Norte, aprovechamos el parate, no le encuentra la vuelta al partido. Más allá que va ganando por aquel tiro libre ejecutado por Gonzalo Alves, vemos que no hay control de pelota en el medio campo, la pelota no pasa por los pies de Villarreal, no pasa por los pies de Gonzalo Alves, Está muy acostumbrado a jugar al pelotazo. Pelota que agarra la última línea, busca el pelotazo para que Borda haga la heroica. Bueno, por eso es que el Norte hasta ahora no es protagonista, únicamente por haber llegado al gol.
1: Pelota a la mitad del campo de juego y ya la viene ganando Villarreal. Villarreal la viene dejando para que la recupere Silveira. Silveira para Marinucci, va Marinucci, después iba Rosales, el lateral que favorece el conjunto de Chaco. Pedían falta a los pequeños, pero finalmente Juventus lo viene marcando el lateral. Lateral que ya no va a ser Silveira. La tiene Silveira, tiene manos. Así para Silveira, la juega atrás Silveira, la posición de Garay. Lo viene manejando Garay. Garay la viene dejando bien para Nievas. Nievas con la pelota, así Nievas. Nievas la viene jugando para Valdés. Viene Chaco remontando el campo y se mete en campo de central. Juega Nievas, de Nievas para Ríquez. Enrique la viene habilitando a Cerrudo, Cerrudo hacia atrás, corta Padilla, se queda con esa pelota el jugador de central, que ya la viene sacando con Sanz. San pelotazo largo, lo buscan a Borda, pero la va a dejar correr el jugador García para que llegue, tiene inconvenientes Capri, el arquero de Chaco, y salga del fondo. 27 del primer tiempo, donde gana Central 1-0.
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1: Lateral para el conjunto chaqueño, sobre el sector derecho para hacerlo está allí Luque, ya la juega para García. García la viene buscando con Cerrudo. Ah, córtalo allí el jugador de central que era Sanz. Se equivoca en el pase, la recupera Luque. Corta otra vez Sanz, remendando su error, pero ahora la vuelve a perder con García. Igual que la recupera es Borda. La tiene Borda, la pelota a ver, rebota en un hombre de Chaco, me parece. A ver, lateral que favorece. A ver, aquí, ¿qué señas se está haciendo el árbitro? ¿No? Bueno, lateral para central, pero algo le dice, ¿no? A los jugadores, ¿no? Me parece, Fernando.
2: ¿Qué dice ahí? Porque la línea tampoco.
1: Tiró más señas que Rezónico, sí. Más o menos.
2: Emulando a Matías Rezónico, hizo muchas señas el árbitro Fabricio.
1: Bueno, lateral que favorece al conjunto de central. Ya lo hace Sanz la viene jugando para Borda. Borda la juega al medio, pero no había nadie. El que viene recuperando esa pelota es Garay. Viene saliendo ahora por el sector izquierdo el conjunto de Chaco Forever. Así la tiene Garay, la pelota la viene manejando el número 6, que ya viene jugando en la salida con el Valdés. La viene jugando Valdés, allí la pisa Valdés, la entrega para Nievas, la maneja Nievas, lo marca López. Nievas la cambia por el sector derecho buscándolo, allí al jugador García, la aguanta allí el jugador de Chaco Forever, que la viene manejando con Marinucci, otra vez con García, la maneja García, allí la pelota va García, la juega para Cerrudo, Cerrudo para Enrique, se mete para Cerrudo, cortaba Padilla, la pelota está todo invalidado, había falta en ataque, ¿no? Parece lo que está cobrando, ¿lo ven? Y se ganó la tarjeta amarilla el hombre de Chaco, el número 7, ¿no? Cerrudo.
2: Sí, amonestado Cerrudo quizás por simular, ¿no? Bueno, ahora va ganando 3-1 Chaco Forever en cuanto a amarillo.
1: Amonestado
2: Cerrudo, Enrique y Marinucci. Y en Central Norte, Francisco Borda, y ya está en el vestuario de Gianluca Mancuso porque vio la tarjeta colorada.
1: El que está ganando es Midland, que le gana 1-0 a San Martín de Tucumán. Patronato le empató a su partido por ahora, Tristán Suárez. Están 1-1 y hubo un gol más de Morón que en Santiago del Estero. Le está ganando 2-0 al conjunto de Mitre. Estos son los resultados que van llegando de esta B Nacional. También nos llega que ese empate de Ciudad Bolívar, por ahora lo empató el conjunto de Ciudad Bolívar, 1-1 frente a San Miguel. Pelota larga aquí en el Martí Arena. La viene aguantando Enrique. La pisa Enrique. Se olvida la pelota, por eso la recupera Calderón. Viene saliendo Calderón. La hace rebotar en el Loy. Por eso se va al lateral. Y favorece al conjunto de Central.
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2: Ahí vemos cómo Gonzalo Alves lo llama Julián López, que hasta ahora creo que Sebastián lo nombró cuando presentamos el equipo, nada más, para que no sea tan largo Central Norte, lo llama que venga más al medio, así pueda recibir alguna pelota.
1: Pelota para Caprio, así viene saliendo el arquero de Chaco Forever. Hay que decir que estamos en 10 minutos ya del segundo tiempo. En Formosa pierde Juventud 1-0 el gol en el primer tiempo a los 21. Jiménez para el conjunto formoseño de Sol de América. Está perdiendo el equipo de Massa allí en Formosa. Más temprano empató Gimnasia y Tiro con Atlanta 1-1. Y aquí en el Martínez está ganando Central 1-0. Saca esa pelota Calderón en el pelotazo de Chaco y la termina sacando al lateral finalmente el jugador de Central. La pelota para Marinucci, Marinucci para Cerrudo, de Cerrudo para Valdés. La viene manejando el conjunto de Chaco. La juega en el medio para Nievas. La maneja Nievas, Nievas para Enrique. Posición adelantada el 9. No vale. Posición adelantada de Enríquez. Hay tiro libre que favorece en salida al conjunto de Central. 31 minutos del primer tiempo. El partido lo gana el Cuervo, lo gana Central 1-0.
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1: Bueno, le va a pegar Vázquez a la pelota. Pelotazo largo de Vázquez, lo viene buscando a López, la peina a López, a ver si llega Sanz, no va a llegar, la deja correr Luque, y por eso va a haber lateral que favorece en salida al conjunto de Chaco Forever. Recién algo le marcó Siaco a Rosales, estuvo hablando con el número 4 de Central, veremos, a ver si toma alguna posición en el campo de juego Rosales, particularmente en estos momentos del partido. La pelota viene jugándose con Silveira para el conjunto de Chaco, ya la juega al medio, la viene manejando allí el jugador García, graba, corta, gana, se la lleva, Valve, lo cortó con lo justo, allí Garay, allí la dejaba la moza para Villarreal, de Villarreal para el jugador Rosales, y va Rosales, la hace rebotar Rosales en García, y hay lateral que favorece al conjunto de Central. Está enchufado, está en partido Alves, solo que por ahora juega poco.
2: Sí, no le llega la pelota, las veces que tuvo la pelota en sus pies es porque él hizo la individual y logró ganar. Ahí lo llamó Siaco a Matías Villarreal pidiéndole que alguien se retrase a ayudarlo a él un poco en la marcación ahí en el medio campo.
1: Lateral para Central va a ser Rosales y va a buscar área, y en el área está López, y en el área se va a meter Borda también. Lo vemos llegar por el segundo palo a Sanz. Va a venir este lateral centro de Rosales, busca área, lo buscan a López, rechaza de cabeza a Valdés, le quedó Alves, está en el área, mete el centro, Alves pasado, no llega, la revienta, Cerrudo así desde el fondo, le rebota en Enrique la pelota, pero presiona, gana, traba, se la lleva a Villarreal, allí ganaba el jugador central que era López, la dejaban para Alves, Alves que tira el centro, lo buscan a Borda, pica, Caprio, con lo justo, Caprio cuando se metía con el segundo palo, Borda iba a quedar cara a cara con el gol, el delantero central apareció, el arquero de Chaco, cuando Central se lo propone, cuando Central lo ataca, le encuentra muchos claros al conjunto de Chaco, y viene ganando la Borda, pelea Borda, le falta sobre Borda, tiro libre en la mitad del campo que favorece a Central. 33 minutos tenemos del primer tiempo, gana el Cuervo 1-0.
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1: Bueno, finalmente es el tiro libre. Yacua manda a la moza, lo manda Calderón allí al ataque, y a que Alves ejecute este tiro libre allí recostado en la vieja posición del número 10. Le va a pegar Alves, va a venir al centro de Alves, sale Caprio, se queda con esa pelota cuando lo venían buscando a Calderón. Sale rápido Caprio, tendrá que volver rápido Central. La tiene de hoy, la pelota lo agarra de atrás la moza, que siga, dice el árbitro. Hace un rodeo Marinucci, se queda con el balón de atrás, lo traba Calderón, se lleva la pelota, pero con falta, dice Jovel. Me parece que está cobrando la anterior. Le pide que se tranquilicen. Hay tiro libre, pistas de campo que favorece al conjunto de Chaco Forever.
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1: Viene sacando esa pelota Rosales. Que la revienta campo de Chaco, Luque la deja todavía, es sobre el rectángulo de juego y la viene jugando atrás para Valdés, la viene manejando Valdés, la pelota para el conjunto de Chaco, la juega al medio para García, la domina García, la juega larga con Enrique, Enrique la juega más atrás, la pelota para Nieva, Nieva otra vez con Enrique, viene cortando Calderón, pelota larga el campo de Chaco donde recupera Valdés. La viene ganando Valdés así, la pelota entregándola para Nievas. La viene manejando Nievas. Sigue Nievas, siempre con la pelota. Entregándola para el sector izquierdo. Se venga con Silveira, el conjunto visitante, el equipo de taco. La viene manejando Silveira, que ya la juega al medio. La pelota viene para Nievas. La controla Nievas. Juega en el medio para Marinucci. Saca Calderón a media. Traba Marinucci. Le quedó a Nievas. Nievas la viene abriendo para Cerrudo. Cerrudo busca la proyección con García. Se tira al piso. Y la termina haciendo rebotar Sane en García y domina Enzo Vázquez. La pelota para el conjunto de Central. 35 minutos y medio del primer tiempo. Estamos en FM Noticias. Estamos en 88.1 con el equipo periodístico de Puro Juego, viviendo el que es la B Nacional, la presentación del Cuervo frente a Chaco Forever de esta jornada de domingo 31 de mayo aquí en la República Argentina. La viene manejando Sánchez, la dejaba, quería jugar otra vez con López, pero la viene recuperando así el jugador Luque, y ya la entrega para Valdés, y Valdés para Nieva. La viene manejando Nieva allí la pelota. El número 5 de Chaco, que ya viene andando por el sector izquierdo, ahora saliendo con Garay. El conjunto de Chaco cruza la línea media y se mete en campo de central con Nieva otra vez, manejando la pelota y abriéndola para la izquierda para Loy. La viene manejando Loy, así hace la cobertura Alves, pero no llega. La pelota para Loy, Loy para Nieva, rebota en un hombre de central que era Villarreal. Y llega mansa las manos de Vázquez, que se queda con esa pelota. El arquero de central en 36 y medio.
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1: Pelota larga de Vázquez, le rebota en el botín a borda y la viene manejando Nieva. Y Nieva la entrega para García, allí la pelota que la viene abriendo del círculo central hacia el sector izquierdo con Loy. Así este sector recuesta el juego al conjunto de Chaco, porque aquí lo tira Marinucci. Marinucci lo juega para Silveira. Y Silveira otra vez ahora con Loy. La pisa Loy. Allí el que lo marca Rosales. La hace en el loco, el número 4 de central. Le va Marinucci, rebota en Chauvet. Y va a ver que un bote a tierra con favor al conjunto de Chaco Forever, porque rebotaba en la pelota del árbitro. La juega Marinucci, Marinucci para García, de García para Nieva. Nieva la viene abriendo la posición allí del jugador, que es Luque, la pisa Luque. La tiene Luque, la entrega otra vez al medio para Nieva. Marca central, pero no puede hacerse de balones. Corta el circuito del juego Padilla. Viene saliendo, rebote en un hombre de Chaco. La saca ahora Villarreal. Le queda Padilla, que no se duerma porque lo comen. Viene Padilla, pelota larga de Padilla para nadie. La viene dominando así Valdés. Diría que va a tirar un pelotazo central, por lo menos levantar la cabeza, ¿no?
2: Sí, la verdad es que Padilla lo tenía al lado ahí al compañero, a Julián López. Y no se la tocó, prefirió el pelotazo a dividir con Borda, que sabemos que hace todo lo que puede contra dos marcadores, ¿no?
1: La viene sacando desde el fondo la moza. La viene intentando dominar a Alves, que la vuelve a meter a campo de Chaco. Saltaba, no podía Borda, recupera el conjunto visitante. La pelota para Silveira por el sector izquierdo. Así la tiene Silveira. La viene manejando Silveira. Así está con Marinucci. Marinucci que la pisa. La entrega atrás para salir con el jugador Garay. Garay al medio con Valdés. Valdés para García. Va García, corta la moza. El rebote la viene sacando allí Alves. La devuelve con el pecho el jugador Garay. La viene dominando ahora Nieva. No la puede tener central, no la puede recuperar. La pelota de Garay muy larga. Va a dominar sin inconvenientes esa pelota Enzo Vázquez. Se queda con el balón el arquero de Central Norte. 39 del primer tiempo. El Cuervo lo gana 1-0.
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1: Pelota gratis de central con Villarreal. Villarreal la juega en el medio, algo exigido para López que no va a llegar. Recuperaba Valdés, la dejaba para Nieva, pero la gana Alves. Y no, el saliva larga en el control. También dominando allí el jugador Valdés, que ya dejaba para su arquero Caprio. Y Caprio la viene jugando con Garay. La pisa Garay allí la pelota y la viene entregando al medio para Nieva. La maneja Nieva. Pelota larga de Nieva para que corra Marinucci. Y va a correr Marinucci. Llega Mega Rosales. Vuelve a meter el centro Marinucci. Centro rastrón abajo en el área chica. Se queda con la pelota Vázquez, el arquero de central. En casi 40 ya de este primer tiempo. Y gana el Cuervo 1-0, que lo sostiene como puede. Tiene la sensación de que si se apura convierte el segundo, pero atrás da muchas ventajas, da muchas inseguridades, por eso no termina como de solventar o cerrar un resultado, Fernando.
2: Sí, Central Norte no le encuentra el hilo conductor al partido. La última línea de Central hace lo que sabe hacer, sacar la pelota con el pelotazo. Vemos también como todas las pelotas que fueron a la mano de Enzo Vázquez terminó sacando con los pies desde largo. Otra vez él siempre sale jugando por los laterales, tratando de buscar conducción en la pelota. Bueno, ahora Zona Norte está perdido. Más allá del gol, no se hace dueño de la pelota. Y Chaco por ahí encuentra conducción en los pies de Marinucci, nada más. Tampoco es que Chaco es superior a Central.
1: Aquí la pelota la tiene Vázquez. Viene a encontrar el arquero Central. Pelotazo largo de Vázquez. No llega López, no llega Borda, no llega nadie. La domina es el arquero Caprio de Isla. Isla fue la pelota aquí en el Marte Arena. Ya salió Caprio con Valdés. Valdés la viene jugando al medio con Nieva. Y que la pisa es Nieva sobre el círculo central. La viene manejando Nieva. La pelota la juega larga para Marinucci. Corre tapadilla, pero el rebote lo favorece a Nieva. Y otra vez juega para Marinucci. Va Marinucci, lo marca de atrás López. La puntilla Marinucci. Va García, la saca San. La viene recuperando Luque. Así la tiene el jugador de Chaco Forever. Un Chaco que es en estos momentos en posesión puro controlador del juego. La viene manejando Nieva. Nieva la deja para Marinucci. Marinucci para el jugador Luque. Luque que la pisa, la entrega otra vez para atrás para Marinucci. Viene el centro de Marinucci. Rechaza de cabeza Calderón. Salta Alves, le rebota la espalda. La pelea Borda, la saca para Alves. Y va Alves entre dos, entre tres. Y a correr va Rosales a ver si esta llega. No, no va a llegar. La viene controlando así Garay. La deja salir. Y va a ver lateral que favorece a Chaco.
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1: Valdés con el juego, con el balón, con el número 5, entregándola para Nieva, de Nieva para Marinucci. La tiene Marinucci, la proyecta con Luque, corta, San, la revienta López a campo de Chaco. Ahí va a llegar primero Silveira, pica la pelota, la va a sacar Silveira, sí, casi le queda corta y le queda corta, la puntea, allí Borda, pero no hace la cobertura Garay, la pelota se va a ir finalmente al lateral, lo dejó seguir, avanzar a Borda, va a haber lateral que favorece al conjunto de Chaco, lo hace rápido Silveira. La deja la posición de jugador Garay, que ya viene saliendo ahora con Nieva. Nieva para García. La tiene García, que la abre por el sector derecho con Valdés. Valdés se mete en campo de central. Allí va la pelota. La tiene Valdés, la juega. Allí otra vez para García. La viene manejando García, jugó con Enrique. Va otra vez para García, otra vez para Enrique. Se le iba largo el pase al hombre de Chaco, controla Vázquez, se queda con el balón. El arquero de central, 43 en el primer tiempo. Lo gana el Cuervo, lo gana Central 1-0.
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2: No le dura nada la pelota en los pies al equipo de Central Norte porque total predominio, hasta quizás no lleva peligro, pero se hizo.
1: Cuidado que la pelota tiene Marinucci, le pega por arriba el travesaño, la alcanzó a bajar con la derecha, le pegó con zurda la pelota por arriba del travesaño, le pasaron Padilla, no llegó Sanz, Calderón miraba y Vázquez casi que se persignaba. Lo cierto es que la pelota termina haciéndose por arriba del travesaño, no llegaba con peligro hasta que llegó. Tiraron un centro bombeado, segundo palo, cinco defensores, todos la vieron pasar, Marinucci solo por arriba del travesaño.
2: Y bueno, son las consecuencias de cuando no te haces dueño de la pelota. Forever te hace dueño, quizás no con prolijidad, pero con cantidad de hombres lleva la pelota con peligro a Central Norte, y Central Norte cada vez que tiene la pelota en los pies busca el saque largo, buscando el hierro de la última línea de Chaco Forever.
1: Bueno, así se equivocaba Caprio en la salida, la terminó reventando al lateral, un lateral que favorece a Central en ataque sector derecho, y si lo hacen bien Central, esta pelota va a llegar al área, y este lateral va a ir en forma de centro, y allí está López, y allí está Borda, y allí también se va a meter Alves, va a venir el lateral de Rosales, lo buscan a López, sale Caprio, se queda con la pelota en el área chica. Bueno, tanto esfuerzo para tirarla al área y se la dan casi a los dominios del arquero. Bueno, hay lateral que favorece al conjunto de Central y iremos hasta cuántos minutos más después de los 45, Fernando.
2: acaba de levantar el letrero Darío Sandoval, 2 minutos más a partir de este momento.
1: Bueno, 25 minutos del segundo tiempo allí en Formosa, está perdiendo Juventud Antoniana, sigue perdiendo el Santo 1-0 frente al conjunto Sol de América en esta tarde de Salteño de día domingo 31 de mayo, ya empató Gimnasia y Tiro por la B Nacional 1-1 con Atlanta. Viene allí peleando la pelota López con el jugador Luque, la quiso hacer rebotar y la tiró a la cabecera sur, ahí salía de arco que favorece al conjunto de Chaco Forever.
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1: Bueno, pelota que la viene dominando el conjunto de Chaco Forever. La pelota para García, que lo tocaba atrás Alves con pelota, dice Llobel, así que sigue el juego, pero la tiene siempre Chaco, la viene manejando Enrique, y Enrique para Marinucci, la juega Marinucci, la punteaba al área, saca Calderón y la viene ganando con el pecho así Garay, la viene entregando a la posición de Valdés. Valdés con el balón, ya la viene abriendo al juego con Luque, de Luque para Cerrudo, otra vez para Luque, la viene manejando el conjunto de Chaco, jugando en medio para Nieva, corta desde atrás de Sanzi y Alves la deja para López, la tiene López y López para Alves y va Alves, corta, tirándose al piso Luque, traba como puede el jugador López, pero antes Llobet dice, ¿para qué vamos a seguir jugando? Mientras Alves estaba sentido, no sabía qué tiro libre cobrar, si el de central o el de Chaco, dice, no lo comprometamos más. Termina el primer tiempo aquí en el Marte Arena. Ah, lo viví por FM Noticias por 88.1, es parcial. Gana el Cuervo, gol de Alves. A los 12 minutos del primer tiempo, con un hermoso tiro libre que se colgó del ángulo de Caprio, que nada pudo hacer. Y central con ese golazo, nada más y nada menos, lo está ganando 1-0 frente a Chaco Forever.
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1: Bueno, mientras se van retirando los jugadores del campo de juego, los de Chaco por un lado, los de Central por el otro, Padilla que se fue a hablarle a Llobel cuando terminaba el partido, seguramente todavía quejándose por lo que fue la jugada de expulsión de Mancuso, que dejó a Central con uno menos. 5 minutos después del gol de Central, llegó la expulsión de Mancuso, infantil reacción del jugador que tiene Central, que lo deja con uno menos para este partido y con un jugador menos también para el próximo. De Central, otro duelo importante frente al conjunto de Acassuso, aunque eso será harina de otro costal, pero que obviamente tiene que ver con esta presentación hoy de Central, que lo tiene expulsado Mancuso y por ahora ha molestado únicamente a Borda. Por el lado de Chaco Forever, hay que decir que tiene 3 jugadores amonestados, García, Cerrudo y Enríquez, amonestados en el conjunto de Chaco Forever, en lo que fue este cierre de primer tiempo, que lo gana el Cuervo por 1-0, y que nos permite a nosotros empezar a buscar algunas explicaciones de por qué lo gana Central, por qué apenas por 1-0, qué raciocinio se le encuentra a este parcial del Cuervo, en la voz de Fernando Rodríguez, en el presenta.
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2: Bueno, si tenemos que buscarle un porqué, podríamos decir que esa falta que le cometieron a Francisco Borda ya cerca de la media luna del área grande y el tremendo zapatazo de Gonzalo Alves, que fue lo único que podemos rescatar positivo de Central Norte, fue ese gol que determinó el 1-0. Después vino la expulsión de Mancuso. Central ya estaba descompaginado, ganando y con 11 jugadores, con un jugador menos en el medio campo, se terminó de descompaginar. Central Norte nunca le encontró el hilo conductor al partido, nunca le encontró un esquema de juego. No lo veo al 100% a Rosales, porque cada vez que la pelota fue por su sector buscando que él gane en velocidad, la pelota le quedó muy lejos. o la pelota va muy rápido, o él no está así físicamente. Recordemos que viene de recuperarse de una lesión. Y en el ajedrez está permitido el enroque, yo haría un enroque, lo salgo. Pondría a la moza en el lugar de Rosales, y Rosales lo tiraría la última línea, que tiene mucho más marca. La moza demostró en el partido de Racing de Córdoba que tiene muy buena fuerza de piernas, reacción de piernas, y se puede lanzar mucho más al ataque. Pero bueno, para eso está Siakua. Julián López no se lo vio en el campo de juego. Me gustaría ahora verlo, ya sea o a Morabec o a Mateo, ¿no es cierto? Llevando un poco más de peligro, porque si la función de Julián López era aliviar un poco la carga a Francisco Borda, bueno, habría que avisarle que era, a eso entró, ¿no? Porque Borda se la peleó solo contra la última línea de Chaco Forever. Hicieron faltas de todas las tallas, por arriba, por abajo, empujones, agarrones, y el tanque, como bien lo dijo mi compañero Sebastián, prende el tractor y le mete. Pero no encuentra una sociedad de juego, no encuentra un jugador que se alinee con él, que busque. Sabemos que él va a rebotar todas las pelotas y se va por arriba. De 10 pelotas, 8 va a rebotar Borda. Bueno, pero no encuentra un compañero que está toque con él, entonces la pelota rápidamente vuelve a los pies de Chaco Forever. Y de medio campo, Matías Villarreal, después de la emoción de Mancuso, hizo lo posible para desdoblarse en cuanto a la marca. Tuvo que restar un poco Gonzalo Alves, tratar de ayudar ahí Castel Rueda de auxilio. Vamos a ver qué es lo que vio Mario Siakua y qué es lo que propone para estos segundos 45 minutos. Vimos un Forever que se hizo dueño de la pelota, pero como bien lo decía, no llevaba peligro hasta aquel pelotazo de Marinucci, que lo hizo esforzarse un poco al arquero Enzo Vázquez. Pero son dueños de la pelota ellos, quizás aprovechando que tienen un jugador más, se adueñaron de la pelota, y los últimos 15 minutos fue un monopolio de la gente de Forever, porque el Central Norte sacaba la pelota larga, rebotaba en Borda, volvía a los pies de los laterales de Forever y otra vez a la carga de Chaco Forever. Vamos a ver qué trabaja Siakua en el vestuario, vamos a ver qué trabaja la Pepa Llorens, y ojalá que Siakua pueda ver lo mismo que nosotros vemos de acá desde la cabina, le hace algún retoque, le hace falta al equipo. Yo creo que Julián López debería quedarse en el banco y darle la oportunidad, ya sea a Morabec o a Mateo. Me gusta más Mateo, porque Mateo tiene más ida y vuelta por el carril izquierdo. Morabec por ahí es muy gambeteador, muy individualista, más en el centro del campo de juego. Me gusta mucho más Mateo, pero vamos a ver qué es lo que dice Mario Siakua.
1: Muy bien, y así pasaba el comentario de Fernando Rodríguez de este parcial Central Norte 1, el conjunto de Chaco Forever 0. Son otros parciales en esta B Nacional para seguir. Ya fue final, Midren y Acasuso igualaron 0-0. Descontó Mitre Santiago del Estero, ahora pierde con Morón por 2-1. Ciudad Bolívar, San Miguel siguen 1-1. Almagro le está ganando 2-0 a Güemes y se prende fuego la zona B, en la zona del descenso, porque Almagro empieza a achicar diferencias y empieza a meterse también en la conversación de lo que corresponde a la pelea por el descenso. Temperley le está ganando 2-1 a San Martín de San Juan. Patronato igual a 1-1 con Tristán Suárez. Midland está ganando 1-0 a San Martín de Tucumán. Son parciales Quilmes Rafaela 0-0. Maipú Chacarita 0-0.
2: Sí, con estos resultados le vemos en la cabeza de la tabla posición está Morón con 28, segundo Bolívar, tercero Los Andes, cuarto Colón, y en la última posición está Chaco Forever con 8 puntos. All Boys ahora cae con 15 a la anteúltima posición, y Centro Norte con 16, con este resultado parcial se sube hasta la posición número 13, allá pegadito a Mitre, que está perdiendo, y pasándolo quizás por diferencia de gol a Racing de Córdoba.
1: Ahí está, muy bien, cómo van cambiando las posiciones con un resultado nada más. Un resultado nada más todavía es, porque no termina en Formosa, faltan 10 minutos. Pierde Juventud Antoniana por 1-0 frente al conjunto de Sol de América. Y la última información, y ya nos vamos a meter en la tanda, ganó Estudiantes de La Plata a Rosario Central por la Copa Argentina, 3-0 el conjunto platense, y de esta manera avanza de rueda y de ronda en la Copa Argentina. Nosotros ahora nos metemos en la pausa de la radio y enseguida, en minutitos nada más, regresamos del Marte Arena para el segundo tiempo de Central Norte 1, Chaco 0.
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5: Y ya se juega el segundo tiempo, primero 10 segundos, pelota larga al campo, el Chaco rechaza. El jugador Luque se va al lateral que favorece al conjunto de Central. Tanto Central como Chaco Forever hicieron modificaciones previo al inicio del segundo tiempo. La presentamos.
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7: Bueno, vamos por el local. El Central Norte salió con la número 7, Julián López. Ingresó con la 18, Joaquín Mateo. Y también salió con la número 10, Gonzalo Alves. Ingresó con la número 20, Matías Morabec. Y en la visita salió el número 8, Bayano García. Ingresó con la número 17, Gonzalo Melgarejo.
5: Pelota que viene jugando la Chaco con Melo Garejo, traba ya, pelea Rosales, la recupera media porque la tiene Chaco otra vez. Pelota larga de Silveira, busca Arias, cuidado, se mete el área, se arruga, la sacaban, pegaban, y va, rebotaba en Villarreal. Y la termina sacando Villarreal al lateral, le salvó Central, que le metió Melgarejo ahí en el área, le armó un lío en los centrales, atento, estaba Padilla en el rebote a la pelota, la saca media. Porque después le pega otra vez el jugador de Chaco, que era que venía desde atrás, y otra vez ahora para sacar la Padilla. Ahí salía de mano que favorece a Central.
7: Bueno, en esas divididas favorece a Central el árbitro.
5: Pero esto no era dividida. Pero bueno, gracias. La pelota viene larga, la corre así Mateo, la viene sacando a media Valdés, ahora sí completa el despeje con Luque, pelota que llega a la mitad del campo de juego, le rebota Loy y se va al lateral, que favorece al conjunto de Central. Y en la previa de los cambios hablamos de quiénes podían entrar y los que podían salir. Quizás yo creo que no era Alves uno de los indicados para sacarlo, veremos qué resultado le da al partido la salida del 10 de Central, Fernando.
7: Bueno, vamos a ver qué es la apuesta. Bueno, si no le entran por los laterales, bueno, mantiene esta línea de 5 y quizás se pueda dar la ley del ex, ¿no? Porque Mateo viene de jugar el Chaco Forever y bueno, vamos a ver un poco más ofensivos.
5: La pelota para Borda, la corre Borda, va Borda, sigue Borda. zurdo para Mateo. Llega Carpi, se queda con esa pelota. Así en lo bajo, ya sale larga Carpio, pero la viene recuperando Padilla. La pinza Padilla, entreguela rápido Padilla, por la duda, ¿vio? La viene jugando Padilla, hacia el medio para Borda. Y de Borda para Morabeque. La viene dominando Morabeque, entregando otra vez para Padilla. Lo rodean entre tres, ahí sale Padilla. La viene jugando Padilla, larga la pelota para Rosales. Corta Silveira y lateral que favorece. Va a centrar lateral que favorece al Cuervo. Ya para hacerlo en el sector derecho estará Rosales. Buscará el área Rosales, así está Borda. Es grandote, el 9 de central. Está Mateo, por el segundo palo se va metiendo Sanz, por el centro del área Morabeque. A ver, lo buscará central con este lateral centro, seguramente a la cabeza de Borda. Va a venir el lateral de Rosales, viene el lateral, otra vez la domina el arquero Caprio. Allí en el área de Chaco sale rápido, quiere con Enríquez, hace la cobertura Calderón, la va a dejar correr y se va a ir al lateral. Lateral que favorece al conjunto de Central. 4 minutos del segundo tiempo. Gana el Cuervo, gana Central 1-0.
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5: Muy bien, y cuando estamos llegando en Formosa a los 45, sigue perdiendo el segundo tiempo, sigue perdiendo el conjunto de Juventud Antoniana por 1-0. Acá estamos llegando a los 5 minutos del segundo tiempo y lo gana el Cuervo 1-0, gol de Alves de tiro libre por 1-0. Melgarejo corría, pero completamente inhabilitado. Hay posición adelantada y salida desde el fondo que corresponde al conjunto de Central Norte. Ya 5 del segundo, lo gana el Cuervo 1-0. No repasamos qué otros jugadores le quedan como alternativa, decía Juan, ¿no, Fernando?
7: Cuando quieras.
5: A ver, después le presenta.
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5: La pelota para Valdés, de Valdés para Luque. La viene manejando Luque, ya la entrega para Valdés. Allí la tiene Valdés. Valdés la viene jugando y abriendo así a la posición de Silveira. Silveira juega larga para Valgarejo, no va a llegar, la va a dejar correr la moza. El lateral que corresponde a Central, 6 minutos ya tenemos del segundo tiempo. Y me permito saludar a Mar del Plata y a Metán, que están sintonizando a través de la web. Allí está, un saludo para Lorenzo Celi, allí en Mar del Plata, sintonizando la radio, escuchando el partido por FM Noticias por el 88.1. Y también allí a Metana, a Nicolás, a Francesco, a Benicio también, que están sintonizando la radio así desde Metana. La pelota viene jugándose con Malgarejo, corre tapadilla, devuelve de cabeza allí la pelota en el mitad del campo. Para Central la tiene Borda, es una manera de decir que la aguanta Borda, porque cada vez que intenta tener la pelota Borda, la revienta a cualquier lado, ¿no, Fernando?
7: Sí, la verdad que sí, bueno, es condición de juego, ¿no? Aparentemente, mucho lo físico.
5: A ver, tenemos un problemita con el micrófono, a ver, ahora.
7: A ver, ahí. Bueno, me pedía el relevo de Central, está Hash, Felicia, Bucheta, Vaquero, Justin Doy, Kevin Fernández, Franco Bedoya, más allá de que ya ingresó Mateo y Morabeque.
5: Bueno, no hay un delantero, ¿no? En Central, en el banco tampoco, ¿no?
7: Y bueno, no tiene, es la Palencia, es lo que está buscando ahora en este mercado de pases que se va a abrir. Está buscando un delantero, con la renuncia de Ramiro Costas, que era el delantero al cual había apostado la dirigencia. Bueno, están buscando un delantero de eso.
5: Tampoco está Taobas.
7: Taobas no está, cumple hoy la, en

0: pueden tener 4 incorporaciones por equipo.
1: No solo rearmarse de las incorporaciones con las negociaciones, sino trabajar a los jugadores que llegan, ¿no? Esa es, creo, la principal cuestión de cada uno de los planteles, porque, bueno, después lleva a la adaptación de los jugadores, y eso puede demorar algunos partidos más, lo cual termina resultándole costoso a muchos planteles, sobre todo aquellos que necesitan sacar puntos. La pelota, el partido no permite, porque se la van prestando de un lado para el otro, de un lateral para el otro, y lo cierto es que la pelota la viene manejando Nieva con el conjunto de Chaco, así la tiene el número 5, la juega, la proyecta para Enrique, cortaba a Calderón, la sacaba media Padilla, no podía salir Borda, le quedó al jugador Marinucci, Marinucci la abre para Cerrudo. Casi la cobertura Calderón y la pelota no lo deja llegar a Cerrudo, por eso hay salida desde el arco que favorece al conjunto de Central Norte. 9 minutos del segundo tiempo, lo gana el Cuervo, lo gana Central, el equipo de Chiaco 1-0.
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1: La pelota que viene jugándose con Calderón, la de saca de cabeza la Moza, le llega Borda, la tiene Borda que la juega atrás, la pelota para salir, allí nuevamente con la Moza, la tiene la Moza, pelotazo largo, lo viene buscando a la proyección de Sanz y llega la pelota, la domina Sanz, se va cerrando hacia el medio, tira al centro, lo buscan a Borda, no la puede bajar, pasó para Mateo, le quedaba Rosales, rebota en un hombre de Chaco y llega a las manos de Capio para quedarse con ese balón. El arquero de Chaco sale rápido, salió con Melgarejo, la tiene allí Melgarejo, lo marca la Moza, sigue Melgarejo, lo toma Melgarejo, a la Moza, antes la Moza, Melgarejo, y hay tiro libre que favorece al conjunto de Chaco sobre la mitad del campo de juego, 10 minutos del segundo tiempo. Pues escucha por FM Noticias por los 88.1, con el equipo periodístico de Puro Juego viviendo lo que es la B Nacional, la presentación de Central frente a Chaco Forever, en su final el Cuervo, para salir de puestos de descenso, hoy necesita ganar. La pelota rebota en Moravec y se va al lateral, lateral que favorece al conjunto de Chaco Forever.
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0: Y hasta ahora, en 10 minutos, ya casi llegando a los 11 minutos, no vemos un cambio en Central Norte, no vemos un cambio. Central Norte sigue sin ton ni son dentro de la cancha, nadie se hace dueño de la pelota. Al contrario, que Chaco, con la entrada de Melgarejo, le está llevando un poco más de peligro asociado con Enrique, allá por el lateral izquierdo. Hasta ahora, Central Norte, más allá del gol y de alguna que otra jugada por ahí elaborada por Borda, no ha mostrado nada más. No se ve hasta ahora el resultado de los cambios que hizo Chaco.
1: Muy bien, va a haber salida del fondo para Central, pero antes una variante. El conjunto visitante que presentamos.
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1: La pelota que la viene jugando Calderón, sí, Fernando.
0: El Forever ingresó con la número 20, Mateo Díaz, se retiró con la número 11, Andrés Ioi.
1: Muy bien, ahí está la variante, la segunda del conjunto visitante. La pelota está en un lateral que favorece al conjunto de Chaco Forever en campo de Central Norte. Ya fue final en Formosa, perdió Juventud Antoniana con el gol de Jiménez a los 21 del primer tiempo para Sol de América de Formosa, que le ganó al Santo, al equipo de Massa, por un tanto contra cero, haciendo que la presentación de Massa por ahora tenga un empate y una victoria y la derrota, ¿no?
0: Bueno, sí, los tres, un empate, una victoria y bueno, una derrota de visitantes, que es la segunda, ¿no? Si tenemos en cuenta que contra Tucumán Central también perdió Juventud.
1: Exactamente, y recordemos que va a quedar libre la próxima fecha del Santos, ya estaremos ampliando sobre el final del partido. La pelota que la viene manejando así Enrique, corta la Moza, va al lateral, lateral que favorece el conjunto de Chaco Forever, la renueva sobre el sector izquierdo. Ahora sí está el lateral, está Silveira, así el número 3, la viene jugando para Marinucci, la pisa Marinucci, pasa entre dos, sigue Marinucci, le pega al arco Marinucci por arriba del travesaño. El remate del número 10 de Chaco Forever le permite salir desde el fondo con los pies a Enzo Vázquez, 13 en el segundo tiempo.

0: Lo gana el Cuervo, lo gana Central 1-0.
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0: Recordemos que está jugando con 10 con la expulsión de Mancuso a los 18 de la primera parte. La pelota que viene a campo de Central, lo venían buscando al jugador recién ingresado a Díaz, la deja correr para Díaz, va a ver lateral ahora que corresponde al conjunto de Central Norte. Y así Moravec y Mateo, que en el partido van intercambiando en ataque. Uno va por la izquierda, el otro va por la derecha. El ataque siguiente lo cambian, el que va por la derecha va por la izquierda, y así, el lateral que ya lo hace Sanz, la devuelve la pelota allí Gruque a campo del conjunto de Central Norte. La viene aguantando Enrique, que la juega y la descarga atrás con Luque. La viene manejando Luque, la tiene Luque, así la pelota la juega atrás Luque, la posición de Nieva, la tiene Nieva, viene cambiando de frente al jugador Silveira, el que la pisa, el que la tiene Silveira, el que lo marque Mateo, y la pelota viene jugándose allí con Marín Marinucci, juega Marinucci, la pierde allí Marinucci, el que la recupera Rosales, pero la entrega mal, la pelota va para Nieva, traba, gana Villarreal, la dejó atrás con Padilla, Padilla que viene saliendo con Mateo, a ver si Central aprovecha esta contra, y va Mateo y prende allí la velocidad Mateo, dejándose en el camino, pero se choca de frente con Galaya y falta, dice Joel, falta y tiro libre mitad de campo que favorece al conjunto de Central, 14 minutos y medio del segundo tiempo, aquí en FM Noticias, en el 88.1. Lo gana Central, lo gana el Cuervo 1-0.
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0: La pelota llega para Mateo, la domina Mateo, la juega al medio, mal para Sal, por eso recupera Nieva, Marinucci dejó correr para Díaz, va trabando, va ganando Padilla, sigue Padilla, la agarraba, un ataque de habilidad, pero se la ha robado de atrás Díaz, y la pelota viene para el jugador de Chaco, era de Nieva para Díaz. Corta, gana Villarreal, la deja para Moravec, y va Moravec, y va Moravec, y la sigue Moravec, y los militas son por la izquierda, y el centro de rastro, lo buscaban a Borda, le sacaron hasta el botín a Borda. Ahí se está quejando el delantero, la termina sacando finalmente Valdés. La pelota llega para Díaz, traba con Moravec, aguanta Díaz, la pelota la juega atrás, quería, no podía San, llega la dividida Mateo, la viene sacando Valdés, revienta la pelota. Allí era el jugador número 5, Nieva, se intenta poner el batín. Así Borda, que está jugando sin botines, el jugador de Central, por eso para el juego ahora Jovet, y antes advierte a un jugador de Central y a uno de Chaco. El Central me parece que es Calderón y el de Chaco el número 10, Marinucci.
2: No sé si Marinucci.
0: Sí, sí, el 10.
2: Si es Marinucci, lo tienes que expulsar. Porque es el 20, tengo que el 20.
0: No, el 10, el 10. No estaba amonestado
2: Marinucci. Ah, no estaba Marinucci, no, era García.
0: Era García, Cerrudo y Enríquez.
2: Bueno, ahora ya.
0: Si quiere lo expulsamos en la próxima, ¿le parece?
2: Cuando saquen la segunda.
0: Bueno, a ver. Siguen habiendo discusiones allí entre los jugadores de Central, de Marinucci con el árbitro. Lo cierto es que ya se juega. La tiene Silveira, venía buscándolo a Enrique. No llegaba Enríquez, tampoco llegaba la moza, el que sí la deja correr, la deja llegar, y que salga del campo de juego el Vázquez, desde el arco va a sacar el conjunto de Central Norte. 17 minutos, ya tenemos el segundo tiempo, lo gana el Cuervo 1-0, gol de Alves a los 12 del primer tiempo con un hermoso tiro libre, allí un derechazo que se metió en el ángulo del arquero Caprio y que le está dando la victoria al conjunto de Central Norte en esta tarde de la B Nacional, en esta tarde de mayo, que despide mayo para seguir metiéndonos en junio aquí en la provincia de Salta. Viene la pelota de Vázquez, buscaba a Borda, la peinaba Borda, pero la saca Valdés a campo de Central, la devuelve Padilla, la va a ganar Villarreal, no, la dejó correr Villarreal, no se entendieron con Mateo, la perdieron, pero recupera Padilla tirándose al piso, la pelearla, va Borda que no sabe ni dónde está la pelota, pero pelea toda Borda, y la pelota la termina sacando así Garay, la recupera Cerrudo, Cerrudo la deja para Díaz, la viene manejando Díaz, va Díaz con la pelota, la pisa Díaz, de atrás viene Padilla, sigue Díaz, recupera ahora Villarreal, que la revienta así a campo de Chaco, donde la viene bajando Valdés, la viene dominando el número 2 de Chaco, cruza la línea media Valdés y la viene habilitando por el sector izquierdo Silveira, y de Silveira que va a meter en el centro, la pelota para Marinucci, posición adelantada del número 10, cuando se metía demasiado solo, igual llegaba antes Vázquez, lo cierto es que la controla el arquero de Central. Vienen variantes en el conjunto visitante, las últimas las presentamos.
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2: El Chaco Forever ingresa con la número 16, el ex Central Norte Enzo Gaggi se retira con la número 7, Juan Cerrudo. Y ingresa con la número 19, Leandro Espejo, se retira con la número 6, Ricardo Garay.
0: Muy bien, ahí las variantes en el conjunto de Chaco Forever. La viene manejando la pelota Valdés para el conjunto visitante, que ya la viene descargando para Nieva. Nieva la hace jugar para Melgarejo. La viene jugando Melgarejo ahora el medio para Luque. A Luque con la pelota. Se juega en campo de central. Así la pelota con Gaggi. La viene manejando Gaggi. Gaggi la viene dejando para Luque. De Luque la pelota para el jugador que era Silveira. Silveira para Melgarejo. La pisa Melgarejo, la entrega para Enrique. Corta Calderón, la devuelve la moza. Así la viene bajando de cabeza Moravec. Y Moravec la para Borda. La pisa Borda, se cae Borda, no puede Moravec en la recuperación. El que la tiene ahora es Nieva. Y Nieva la deja para Valdés. Y de Valdés para Marinucci. Iba Marinucci cerrando hacia el medio. Ahora la viene abriendo la pelota por el sector derecho. Así era posición de Gaggi. Gaggi para Marinucci otra vez. Lo viene cortando. Así la hace la cortina Mateo. Por eso hay salida desde el arco que favorece Central. 19 minutos y medio del segundo tiempo. El partido lo gana Central. Lo gana el Cuervo. 1-0 al conjunto de Chaco Forever.
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0: La pelota larga viene buscando lo sea el número 20, que era Díaz, pero corta la gana, allí la pelota era Calderón, el que la viene devolviendo es Valdés, iba Valdés, la pelota la pone para Gaggi, Gaggi viene jugándola con Luque, la tiene Luque, pedía lateral hacia Aguas, que siga, dice Joven, la pelota la tiene Nieva, Nieva la viene cambiando de frente, la va a cortar allí la pelota, pero era para tenerla, era para bajarla, era para recuperarla, pero no hace lo propio el jugador Rosales, la pelota viene a campo otra vez de central, a ver, a correr la va Rosales, la va a dejar correr, va a dejar salir, no, porque antes llegaba el jugador que era Melgarejo, la hace rebotar en Rosales y va al lateral y que está sentido, me parece que está sentido Rosales, me parece que se viene cambio en central, no está pisando bien el 4 de central, el 4 Rosales no está pisando bien, recién cuando no pudo parar esa pelota o la terminó rechazando después, hizo un gesto de dolor y le costó llegar en esa pelota en el lateral. La tiene Melgarejo, tira al centro. ¡Oh! ¡Se pasaron todos! ¡Se pasó Díaz! ¡No llegó Enrique! Tampoco Gaggi, por eso. Respira central, la pelota termina saliendo por el otro sector al lateral. Lateral que favorece al conjunto de Central Norte y se viene una variante en el Cuervo. Vamos a estar presentando sobre 22 del segundo tiempo.
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2: El Central Norte se retira con la número 4, Mauro Rosales. Ingresa con la número 13, Leonardo Felice.
0: Muy bien, ahí está la variante. Vázquez que estaba tirado así en el área chica. A ver, llegó Chovet. Tengo que atenderlo, ¿no? Lo cierto es que me parece que lo hizo para que atendieran a Rosales y de esta manera se pueda producir la variante en el conjunto de Central Norte. Bueno, hay lateral en salida. Sector izquierdo favorece al conjunto de Central Norte, al equipo Cuervo. Hay que decir que hubo gol de Quilmes sobre Rafaela, está ganando 1-0 y todo se achica cada vez más en la zona del descenso, allí por la zona B. Un nuevo gol de Morón, que en Santiago del Estero le está ganando 3-1 al conjunto de Mitre de Santiago del Estero. Midland, un nuevo gol de Midland, 2-0 sobre San Martín de Tucumán, los resultados de esta primera B nacional. La pelota llegaba para Moravec, lo tocaba Nieva, iba a haber tarjeta amarilla para el número 5 de Chaco Forever, para Nieva, falta sobre Moravec, tiro libre que favorece a Central, Y ahora tenemos como para repasar, ¿qué amonestado tiene Chaco Forever, Fernando?
2: Tiene el 5, Brian Nievas, bueno, el 7, Cerrudo, que ya no está en cancha, el 8, García, Enrique y Marín.
0: Ahí está, los amonestados en central, únicamente Borda, ¿no?
2: Borda, sí.
0: Bueno, y recordemos que...
2: Para...
0: Exactamente, el expulsado Mancuso. La pelota de Calderón, larga, viajaba a campo de Chaco, no podía Borda, la saca. Finalmente el jugador Luque devuelve de cabeza, así de a dividir Padilla. La gana Díaz. Díaz la viene dejando allí para Marinucci. La tiene Marinucci, el número 10, que la viene abriendo por el sector derecho para la posición de Galli. La tiene Galli, la juega al medio para Marinucci otra vez. La viene manejando Marinucci, la juega con Díaz. La Díaz la descargaba para Galli. Galli la juega atrás, muy atrás, para Luque, que tiene que devolver sobre sus pasos, y viene dominando la pelota número 4 de Chaco Forever. Central agazapado esperando una contra, salir en velocidad con Morabé, con Mateo. La pelota la tiene Marinucci. Marinucci vuelve a jugar atrás, la pelota para salir con el jugador Gare, con el jugador que era Espejo. Espejo la viene entregando para Luque. Luque para Valdés. Valdés la viene entregando ahora sí para el jugador Espejo. Espejo la viene abriendo para Melgarejo. La tiene Melgarejo, que tira el centro, salió Malvaje. Gol. Gol de Chaco Forever, gol de Chaco, centro pasado, salió Malvaje, no llegó Padilla, lo empata Chaco Forever a los 24 minutos y medio de este segundo tiempo. Gol de Chaco Forever, gol del número 16 Galli para el conjunto de Chaco, 25 de la segunda parte, ahora Central Norte 1, Chaco Forever 1.
2: Bueno, lo anticipó hace unos segundos nomás Sebastián, es muy agazapado. Una cosa es estar agazapado esperando el zarpazo, otra cosa es estar escondido, está muy escondido Central, muy retrasado, no le encontró nunca el funcionamiento a la pelota. Los cambios que hizo Piacua, todos no surtieron efecto. El equipo se mete, no sé si por naturaleza o un daño psicológico, se mete muy atrás. El ayudante de campo de Chaco se cansa de hacer señas de que salga el equipo, de que salga.
0: Mira que se va Enrique, se mete Enrique, va Enrique, llegó con lo justo, con lo justo Calderón para sacar esa pelota, tirándose así como una palomita buscando sacarla allí con el pie. Finalmente el jugador de Central Norte, cuando quedaba mal parado otra vez Central, en una pelota recta sobre el área del Cuervo, la devuelve de cabeza ahora media cera allí el jugador La Mosa, la recupera Chaco Forever, protagonista absoluto del partido, de la expulsión de Mancuso, directamente se adueñó del partido Central, que no termina de hacer pie, nunca tiene la pelota, y eso lo hace correr atrás de la misma. La viene jugando allí Valdés para Marinucci, la dejaron para Melgarejo, otra vez para Marinucci, de Marinucci para Espejo, viene Espejo intentando desbordar, corta allí La Mosa, la lleva La Mosa, pelotazo largo para que corra a Borda, pero antes llega Silveira, la corta, pero no puede allí el jugador Morabec, le quedó a Espejo, viene Espejo, la viene cerrando el medio para Galli, de Galli para Espejo, la tiene ahora Nieva, la dejaron otra vez para Espejo. Viene Espejo con la pelota larga, buscándolo hacia Galli. Galli por el sector derecho, va a tirar el centro. Viene Galli, desbordó, no pasó de largo Mateo. Viene Galli, tiraba el centro, justo Padilla, para tirar esa pelota al córner. Y ahora sí, Central empieza a ser un equipo que empieza a deambular en el campo de juego. No le encuentra la vuelta ya al partido, ni Central, y por ahora Chaco tampoco, ¿no?
2: Sí, no, la verdad que no le encuentra explicaciones. Ahí lo vemos a Pablo Lenzi llamando a un jugador de Central Norte, se viene algún cambio, pero bueno, no sé, la verdad
0: dos cambios.
2: Se vienen dos cambios en Central, Arian Pucheta lo veo por un lado y el otro que se prepara es cualquier banquero, pero Central Norte se duerme mucho en la última línea, Mancho por su casa pasa Chaco Forever tirando los centros de Melgarejo.
0: Viene el centro especialmente de Melgarejo, devuelve de cabeza Felicia. así que a la mitad del campo de juego. Allí el que la viene ganando era el jugador Valdés, que ya la mete para que la tenga Espejo. Viene Espejo, se va cerrando hacia el medio por el sector izquierdo, va Espejo, traba como puede, pero no puede robar. Sanz igual la recupera Felicia, se manda Felicia, la tiene Moravec, se le va larga en el control a Moravec, que sigue cuando la ganaba Galli, y Galli la deja para Enrique, y Enrique la venía abriendo, pero corta con lo justo, allí la Moza, la presa le queda Melgarejo, cuidado que le pega, viene Melgarejo, la juega al área, posición adelantada de Espejo, la jugada que no vale, hay salida desde el fondo, corresponde al central, 28, ya del segundo tiempo, el partido 1-1, ¿quién salta?
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0: Bueno, se van a venir variantes en el conjunto de Central Norte, y ya vamos a estar presentando.
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2: El Central Norte con la 14, Arian Pucheta ingresa por el 6, Maximiliano Padilla. Y con la 15, Joaquín Vaquero ingresa por el 11, Pedro Sanz.
0: Ahí está, las variantes en central, posición por posición, no hay gran variante táctica. Seguramente intentando darle un poco más de frescura. Venía Baborda haciendo alto, no llegaba Moravec. Y la pelota la venían sacando desde el fondo. La que lo domina es Galli. Galli la viene entregando para Marinucci. Marinucci otra vez para Galli. Va Galli, cuidado que se viene abriendo por el sector izquierdo. Allí viene el jugador Melgarejo. Le pega a Melgarejo. Controla abajo Vázquez, se queda con esa pelota. Y el arquero de Central Norte no tiene con quién salir. El rápido de contra Vázquez. Así está el arquero de Central. Una va a tener, una le tiene que quedar a Borda. Una va a tener, una en el partido, un premio al sacrificio va a tener. Veremos a ver cuándo llegue esa jugada. Cabeceada a Borda, rebote en Valdés y se va al lateral que favorece al conjunto de Central. Allí para hacer el lateral está Vaquero. Va a ser el lateral Vaquero. La pide Mateo también Villarreal. Vaquero buscará a Aria, lo viene buscando a Borda, la aguanta a Borda, pelea entre dos, va a Borda. La termina perdiendo finalmente con Valdés, rebote en Borda, la pelota se va al lateral. Lateral que favorece al conjunto de Chaco.
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0: Falta sobre Calderón en la salida y tiro libre que favorece al conjunto de Central Norte, una falta que inventó casi Calderón, porque después de Pucheta que quiso sacarla y se la dio en el pecho, ¿no? A Díaz. No, bueno, Calderón no le quedaba otra que cruzarse, tirarse y que cobraran falta. Le pega Pucheta, pelota al suelo largo, viene para Borda, la peina a Borda, a ver si llega Mateo. No, no llega. Sobre el saque del arco que favorece al conjunto de Chaco Forever. Caprio ya la juega, viene saliendo así con la pelota con Silveira. Silveira la viene entregando a las posiciones del jugador, el número 19 Espejo. Otra vez para Silveira, la pelota con Valdés y Valdés viene saliendo con Luque. La viene manejando Luque, así la pelota. Al medio la pide Nieva, pero la descarga con Valdés. La tiene Valdés, otra vez viene jugando con Luque. La maneja el conjunto de Chaco, así la pelota. La viene cruzando Pucheta. La recupera Vaquero. Vaquero para Borda, con lo justo, justito se la tocaba. Allí la pelota Luque. La viene sacando Silveira. Cuando presionaba Moravec y le queda Melgarejo y se va a Chaco y lo defiende Central. Allí a marcarlo va Villarreal y la deja cortita. Allí para Espejo. Viene Espejo, la juega al medio. Corta Pucheta. Le queda Mateo. Iba Mateo y a correr va Borda y le va a pegar Mateo. Larga para que corra Borda. Iba Borda, iba Borda. Y la tiene Borda. Y de Borda por el sector izquierdo. La tiene el número 9. La juega al medio. Allí para Felicia. Se mandó como 9 Felicia. La juega atrás para Moravec que se pasó en la carrera. Traba Villarreal con Martinucci, termina perdiendo y recupera. Allí el jugador de Chaco Forever, que es Espejo. Viene Espejo tirando la pelota larga para Gassi y no va a llegar. No va a llegar, diga que no llegó porque se metía cara a cara solo con Vázquez, le había regalado el lateral y la posición vaquero. Ahí salía de manos, corresponde a Central en 32 y medio, 1-1 en el Martí Arena.
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0: Pelota que viene buscándose allí al jugador Gachi, rechazaba vaquero, quería, peleaba Borda, sacó una falta en la mitad del campo de juego el conjunto de Central Norte. Hay tiro libre que favorece al conjunto Cuervo en la mitad del campo de juego. Chaco Forever ganó un solo partido en el campeonato, ¿no? En condición de local, y All Boys le ganó precisamente. El último partido que Central ganó de local fue All Boys, antes del partido con Gimnasia y Tiro, que fue de visitante, y luego le ganó Racing de Córdoba, también de visitante. La pelota viene para Mateo, la aguanta Mateo, entre dos, tira un taco, la saca Luque, va a completar el despeje allí Nieva, y Nieva la viene abriendo a la posición de Melgarejo, y ahora se quebró el partido. La tiene Melgarejo, y va Melgarejo, mucho terreno para jugarla, sigue Melgarejo, se va cerrando hacia el medio, la entregó para Enrique, tiene Enrique, le pega Enrique, diga que Enrique quiere su gol, se quiere mostrar aquí en el Martí Arena, tenía para hacer la jugada que quisiera, la terminó tirando, por suerte para el Cuervo, completamente desviado y saliendo desde el arco para Central.
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0: 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La pelota que cruza todo el área. La viene manejando así Marinucci. Marinucci lo juega atrás de la posición de Gassi. La tiene Gassi. Domina Chaco. Central por ahora su sombra. La viene manejando Nieva. La tiene Nieva la pelota. La abre para Marinucci. La tiene. Tiene la aguanta Marinucci, la juega atrás Marinucci, entregándola para la posición de Gassi. De Gassi para el jugador Valdés. Valdés la viene abriendo sector izquierdo con el jugador Melgarejo. La tiene Melgarejo, la pisa Melgarejo, lo marca Moravec. Al medio la juega con Nieva. La tiene Chaco, así la pelota la viene jugando Nieva. Nieva para Marinucci, cuidado que le pega. Ahí tiene campo, va Marinucci. La jugó al medio, media vuelta de espejo. Pero todo invalidado. Posición adelantada del jugador de Chaco Forever. Salida desde el fondo, corresponde a Central en 35 del segundo tiempo, 1-1.
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0: Mateo para Borda, de Borda para Moravec, se mete del área. No tiene Central, viene el centro, atrás, cambio en la altura. Del centro se queda con esa pelota cuando quería para buscando la Borda, y cuidado que salió rápido, y salió rápido con Melgarejo, y vuelve Central a los ponchazos, pero vuelve, y la pelota la tiene Marinucci, la aguanta el número 10, esa la jugó al medio para Gassi, 36 minutos del segundo tiempo, estamos 1-1, la pelota para Gassi, de Gassi para Espejo, la viene manejando así, la pelota Espejo, que ya la va a abrir por el sector derecho, para Nieva, la rechaza Vaquero, rebota en el hombre de Chaco, se va lateral. Lateral que favorece al Cuervo en 36, ya tenemos del segundo tiempo el partido, por ahora 1-1 en el Martí Arena. Aquí estamos en la tarde que Gimnasia y Tiro igualó 1-1 en Villa Crespo con Atlanta, la ganaba 1-0 con gol de Vanega a los 38 del segundo tiempo, y se lo empataron de penal a el conjunto de Gimnasia, con un penal de mucha duda, terminó empatando el conjunto de Gimnasia y Tiro, el equipo del Vasco Gonzalo, 1-1 con Atlanta, y perdió en Formosa más temprano por el Federal A Juventud Antoniana, 1-0 con Sol de América. Aquí estamos 1-1, la pelota que viene jugándose con Nieva, de Nieva para Galli, la viene manejando Galli, la entrega atrás para Espejo, Espejo la viene habilitando a Luque, y Luque que va a tirar el centro, lo buscan Enrique, rechaza de cabeza, allí el jugador que era la moza, la no la puede contener, allí Mateo le pega, remate media distancia de Nieva, completamente desviado. Salía desde el arco, corresponde a Central 37 del segundo tiempo, 1-1.
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0: Bueno, cambio en Chaco, Fernando.
7: Sí, ingresa con la número 15, un conocido de la casa, Juan Manuel Carrizo, se le tira como a la número 5, Brian Chievas.
0: Ahí está, le pegó baje, cuidado, ¿eh? A ver si no quedó sentido el arquero de Central, ¿eh? La devolvió al fondo de Chaco. La vuelve a meter la moza, pero la vuelve a devolver Chaco. La pelota llega al medio, ahora sí la baja Marinucci, que ya lo viene abriendo así para la posición de Melgarejo. La tiene Melgarejo el 17, que ya la viene abriendo para Espejo. Espejo la viene cerrando hacia el medio para Marinucci. Marinucci con la pelota otra vez para Espejo. Ataca el conjunto de Chaco, defiende Central, pero una va a tener borda. Y la pelota que viene jugando así con Gassi. Y va Gassi así con la pelota. Y Gassi lo habilita Enrique, cuidado con esta Central, viene Enrique, tira el centro, atrás, corta, Puchete tira la pelota al córner, córner para Chaco, 38 del segundo tiempo, al córner allí, algo habla Chaco con su dirigido, también los ayudantes de campo, le va a pegar esa pelota, va a venir el centro de Espejo, le va a ir cerrando todo, Central en el área, defendiendo esta pelota aérea, va a venir el centro de Espejo, viene el centro de Espejo, rechaza, cabeza, borda, la pelota le queda a Mora, a ver que rebota en un hombre de Chaco cuando quería salir jugando, la recupera allí, rápidamente Nieva, y Nieva la viene dejando para Carrizo, y Carrizo la viene abriendo para Gassi, y Gassi otra vez atrás para Carrizo, la viene manejando el número 15 de Chaco Forever, allí la tiene Carrizo, que ya la abrió para Silveira, la viene manejando Silveira ahora por el sector izquierdo para el conjunto de Chaco, la abre para Melgarejo, Melgarejo la juega atrás para Carrizo, la tiene Carrizo, la pelota para el conjunto de Chaco, la pisa Carrizo, la entrega allí para Espejo y otra vez para Carrizo, y Central que defiende como puede, ¿eh? Al trotecito, y la pelota para Luque, y la viene manejando Luque, va a tirar el centro de Luque, rechaza como puede Villarreal, la baja Mateo, y va Mateo, a ver la contra, y a ver si la contra sale con Felicia, la tiró muy larga Mateo, pero salió Felicia, la tocó y a correr a Felicia, a ver si llegan en su propio pase, no, se le va larga, y se le va la pelota finalmente al lateral, que favorece a Chaco, 39 y medio, el partido para Central favorece al lateral, lateral para Central, lateral para Central, para hacerlo está Felicia, a ver, Felicia lo manda al área, a Borda, a Moravec, a Mateo, también le dice que vaya a la moza, pasa en el lateral Felicia, el lateral viene buscando el centro, no puede Borda, la termina rechazando el fondo de Chaco Forever, se tira al piso, oh, corta Vaquero, pero el rebote lo favorece a Enrique, no puede agarrar la pelota de la moza, por eso le queda la pelota a Espejo, y Espejo lo viene habilitando Melgarejo, va Melgarejo por allí, la pelota termina yéndose sobre la línea final, pero antes había falta de Pucheta sobre Melgarejo, tiro libre de riesgo para Central, tiro libre que favorece al conjunto de Chaco Forever, falta de Pucheta sobre Melgarejo, interpretó Giovetti, hay tiro libre para el conjunto visitante, le va a pegar a esa pelota, a ver, llega Melgarejo, una pelota que está recostada sobre el área grande en el sector derecho de que defiende Vázquez, en su mano derecha sobre aquel costado está este tiro libre a ver, un metro del área grande, a defender el cuervo, a defenderla como pueda porque una va a tener borda, le va a pegar a esa pelota allí, va a venir la ejecución de Espejo, se acerca también para pegarle allí el número de del conjunto de Chaco que es Silveira, está entre Silveira y Espejo para pegarle esa pelota, tendrá que estar atento Central en esta, le va a pegar Espejo bien el centro de Espejo, tanta preparación que la terminó sacando no por afuera, por arriba del travesaño, la sacó al lateral del otro sector, hay salida de manos que corresponde a Central en 41.
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7: En la jugada previa al tiro libre recién de Chaco Forever fue amonestado Elías Calderón en Central.
0: Ahí está, pasando el limpio, el amonestado de Central, la pelota para Borda, que la peina para Moravec, pero que no llega, la viene cortando así la pelota Carrizo, de Carrizo para Marinucci, la tiene Marinucci, va Marinucci, corta Pucheta, la pelota llega al círculo central, de Carrizo que la viene abriendo por el sector izquierdo, así para Silveira, la viene manejando Silveira, Melgarejo con Espejo, ahora para Melgarejo otra vez la pelota, la viene jugando al medio para Marinucci, no puede Villarreal, sigue Marinucci, la domina Marinucci, la juega para Melgarejo, Melgarejo para Marinucci, corta, allí Felicia, la tiene Felicia, pero no tiene con quién jugar, pelotazo largo para Borda, pero la termina sacando del campo de juego, Felicia, hay lateral en salida que corresponde a Chaco.
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0: Vaquero se iba con la pelota, la toca del piso Gachi, tiro libre que favorece al conjunto de Central Norte en el círculo central. A ver cómo la maneja esta pelota central para no arriesgarla de más. La pelota viene para Moravec, la tiene Moravec con una posición adelantada del número 20 de Central Norte. Hay tiro libre y salida desde el fondo, favorece Chaco, 42, ya casi 43 del segundo tiempo. El partido 1-1 en el Martí Arena.
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7: Totalmente perdidos al norte del campo de juego, por no usar otra palabra, ¿no? Quisiera decir totalmente entregados al norte, quebrado. Una línea en el fondo y no hay nadie. Rescatemos y ojalá que el Altísimo allá lo ilumine a Borda y le dé la razón a Sebastián Bacariani de que alguna le va a quedar a Borda, porque es el único jugador que hasta ahora pone actitud en cada pelota que va a pelear. El resto, cero actitud. Central Norte está totalmente perdido. Los cambios no le hicieron para nada bien a Central Norte.
0: Calderón, pelota larga, Calderón viaja al área, la pelota para que llegue, pero no llega. Mira la moza, el que sí llega es Capio, se queda con esa pelota y sale rápido Capio. Salió rápido Capio, la pelota viene buscando a Díaz, Díaz lo vielita con Melgarejo. La tiene Melgarejo, toca con Díaz. Allí otra vez para Melgarejo, se va a meter en el área, se le fue larga. El saque del arco corresponde a Central. Igual controlaba Vázquez, pero había salida del campo de juego. Allí Melgarejo, la juega Vázquez, por lo bajo para Vaquero, la tiene Vaquero, pelotazo largo para Borda, a correr la va Borda, pelea Borda, choca con Valdés, pedían falta, creo que se levanta y se llueve. Ahí ahora la pelota llegando a los dominios de Carpio, donde la juega ya con las manos, entregándola para Silveira, 44 minutos y medio, ya tenemos del segundo tiempo el partido, 1-1 aquí en el Martínez, lo ganaba Central con gol de Alves a los 12 del primer tiempo, lo empató a los 25, el jugador Gachi para el conjunto de Chaco del segundo tiempo, va Mateo, pierde Mateo, falta sobre Mateo, no, al revés, la termina cobrando. Que agarra la pelota, por eso la falta corresponde a Chaco. Hay tiro libre que favorece al conjunto chaqueño en mitad de campo.
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0: Pilota con Gassi, de Gassi para Carrizo. Se viene manejando Carrizo, corta Pucheta. La tira a campo de Chaco. Y allí la pelota la tiene Silveira. Ah, Silveira que la viene manejando. Y la viene entregando para Carrizo. Y va Carrizo con la pelota y sigue Carrizo. Corta allí Pucheta. La deja para Mateo. A ver si Mateo una hace bien. Y va Mateo con la pelota. Y al correr va Borda. Y también va Borda. A ver que la pone larga, muy larga para Borda. Igual la corre Borda. Va Borda. Sí, va Borda. Pedían falta sobre Borda. Pero se terminaba cruzando únicamente sobre Valdés. No le cometían falta al 9. Hay salida desde el arco, corresponde a Chaco.
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7: ¿Sebastián?
0: Sí.
7: 4 minutos más y lo de prórroga el árbitro.
0: Muy bien, hasta los 49 iremos. Melgarejo de taco para Enrique. Va Enrique, se va a pelear con Calderón. Gana Calderón, pierde Calderón ahora con Enrique. Se mete en el área Enrique, tiraba el centro. Con lo justo llegaba Pucheta para sacar esa pelota, meterle la punta del botín y tirarla al córner. Corner para el conjunto de Chaco que lo viene buscando por el sector izquierdo. Va a haber córner para el conjunto visitante. Allí para pegarle esa pelota está Díaz, el número 20. Chaco que le pide a todos que se levanten, no sé, que salten, será la indicación. Va a venir la ejecución del jugador del número 20, Díaz. Allí va Díaz, alienta a sus jugadores del banco de Central, viene el centro de Díaz, rechaza de cabeza, Borda, la vuelve a meter como puede Melgarejo, a saltar, no llega Mora, a Beca, alguno que la saque, dejaron para Martinucci en el área, le pega Martinucci por arriba del travesaño. El 10 de Chaco Forever quedaba solo, quedó en el área grande, todos la vieron pasar, ahí salía desde el arco, le corresponde a Central.
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0: La pelota que ya la tiene, como siempre, Chaco por ahora. La pelota que la viene jugando Espejo. Y Espejo para Marinucci, de Marinucci otra vez para Espejo. Va Espejo desbordando con Melgarejo por el sector izquierdo. Viene Melgarejo con la pelota. El que lo marca es la Moza. Viene así Melgarejo. Siempre Melgarejo, pero en posición adelantada. El número 17 de Chaco Forever. Hay salida desde el fondo, corresponde a Central. Estamos llegando ya a los 48. Nos metemos en el último minuto de partido. Allí para pegarle esa pelota estará Felicia. Y se adelantó 20 metros. Pero no importa, ahí está, favorece a Central, favorece al equipo salteño, le va a pegar esa pelota, allí va a ir Felicia, mandó a lo que puede Central adelante para hacer número, para hacer bulto. Viene Felicia, y allí va Felicia, y a pelearla va Borda, se caía Borda, que se levanta y dice, yo ve de la gana de cabeza a Carrizo, la viene recuperando así la pelota, a Díaz la mete, Díaz larga, al lateral, finalmente se va esa pelota al lateral, mitad de campo, favorece Central, a ver Vaquero, para hacerlo está Vaquero, nadie se le muestra, está Villarreal solo en el medio, ahora sí, lo se avivó y se la dio Villarreal, la tiene Villarreal, la última del partido, viene Villarreal, larga para Moravec, a correr Moravec, vaya Moravec, la pisa Moravec, la tiene Moravec, en el área está Borda, la pelota para Vaquero, se mete en el área, va Vaquero, le borda Vaquero, se caía Vaquero, con pelota y todo se fue afuera, ahí salía de arco, favorece al conjunto de Chaco Forever.
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0: Bueno, y terminó el partido, Jovel no dejó sacar desde el arco, hay salida de campo porque termina el juego, terminó el partido aquí en el Marte Arena, empató Central Norte, decepcionante por la actuación, por cómo había empezado jugando, por lo menos de lo anímico, con el resultado a favor. La expulsión de Mancuso lo hizo retrasar casi que mentalmente, innecesariamente, y se empató Central en el segundo tiempo. El Cuervo no lo pudo sostener, el 1-0 parcial de la primera parte, y se terminó empatando Chaco en los 25 minutos del segundo tiempo con gol de Galli para el conjunto visitante. Se reparten puntos, el Cuervo sigue en zona de descenso en esta fecha, mantiene la anteúltima posición, no puede salir de la misma, y ahora tendrá que ir a Buenos Aires a jugarse y verse las caras con Acassuso, otro de los que pelea abajo, a tratar de cosechar y de conseguir puntos para que la sangría aquí en Salta no haya sido muy grande. Terminó el partido, empató Central 1-1.
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0: Bueno, y se van retirando los jugadores de Central con indiferencia, algunos insultos aquí del sector del platea para los jugadores que se van metiendo ya en el campo de juego, en el vestuario, ¿no? Precisamente saliendo del campo de juego, allí está casi en su totalidad la gente de Central, los de Chaco que se juntaron, se abrazaron, celebraron este punto y ya también se van metiendo en la zona de vestuarios. Allí está, bueno, también sale el árbitro del campo de juego. Terminó el partido, a los dos se abrió la cuenta del primer tiempo, Alves con un hermoso tiro libre que se coló en el ángulo de Caprio. Luego a los 18 fue expulsado Mancuso en Central Norte. Y en el segundo tiempo Galli aprovechó un quedo en la defensa central, una salida en falso de Vázquez y empató el partido para que Central Norte y Chaco se repartan puntos. ¿Nosotros le parece si presentamos y nos vamos metiendo en el comentario final de Fernando Rodríguez y las percepciones de lo que dejó este empate de Central 1-1 aquí en el Martiarena. Presentamos.
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7: Bueno, terminó este partido que, como bien lo relatamos y lo comentamos aquí, haciéndole honor a este color que usaba la camiseta de Central Norte, gris, menos de, si hay una escala menos de gris, yo creo que Central Norte la consiguió esta tarde. Totalmente perdido Central Norte dentro del campo de juego. Me voy a remontar a las declaraciones de Mario Siakpa. En la presentación, cuando se presentó acá en Azabache, él dijo que le prometía a la gente que iba a cantar y a aplaudirlo a Central Norte por la actitud, por lo que iba a dejar Central Norte en la cancha. Bueno, hoy día la gente no lo aplaudió. Tal es así que los últimos 10 minutos Siakpa se dio por vencido, se metió en el banco de suplente y no salió más. Y que salía a dar indicaciones era Pablo Lenz. En la semana habló del porqué de los cuatro cambios. Dijo que los cuatro cambios que entraron allá en Caballito le cambiaron la cara al equipo, le dieron otra actitud, otra performance. Hoy hizo los cambios y la verdad que no le cambió la cara, le borró lo que Central Norte había logrado en escasos 10 minutos. No logró ningún cambio Siakpa con los reemplazos. Los reemplazos, y es que merecen un puntaje, yo creo que es cero. Ninguno de los jugadores que ingresó le cambió la cara a Central Norte. También dijo, en todas las declaraciones, siempre cuando perdías, rescataba la actitud, rescato la actitud de los jugadores me dejan tranquilo porque tengo, rescato la actitud. Yo quisiera preguntarle hoy en la conferencia de prensa si él vio esa actitud hoy en los jugadores, jugadores totalmente timoratos, que no iban al choque, que la veían pasar a la pelota. El Chaco Forever fue dueño del partido casi los 90 minutos y jugó como Chaco Forever quiso. Le movía la pelota de lado a lado, lo buscaba por un lado, lo buscaba por el otro. Tal es así que en algún momento iba a llegar. Yo decía, cuando vos sos dominás la pelota, en algún momento llega la consecuencia, y la consecuencia del juego es el gol. Chaco Forever se cansó de dominar, de llevar, de traer la pelota, le manejó todo el partido a Central Norte y llegó de la cabeza de un ex Central Norte, Enzo Galli, el centro de Melgarejo, gol de Chaco Forever, poniendo justicia al marcador, porque Central Norte no hizo más que el gol. Después se dedicó, después de la expulsión de Infantil, también hay que rescatar esto, la expulsión Infantil de Mancuso, jugador profesional, no puede hacer ese tipo de, no se puede hacer expulsar de esta manera. El árbitro parado al lado, el partido recién comenzaba, no creo que las pulsaciones hayan estado al tiempo, que esto recién empezaba. Bueno, le hizo expulsar Mancuso, y ahí más Central Norte se quebró. Era una línea de fondo y borda solamente atrás. Pelotazo y puro pelotazo. Volvemos al Central Norte de la época de Bastida, en donde no encontraba ritmo de juego, no encontraba una fusión futbolística. Bueno, eso fue esta tarde. Y el objetivo de usar la camiseta era gris, era poner esto. Bueno, Central Norte es menos que gris. Central Norte tiene que poner las barbas en remojo. Yo creo que van a tener que buscar sí o sí sacar plata de donde no sea y tener un delantero. Porque Borda solo no puede hacer milagro. Borda solo fue el único jugador que quizás con ese correr, con esta entrega, podemos destacarlo como mejor jugador del partido de Central Norte. Después de esto, yo creo que tienen que bañarse tranquilamente e irse a su casa con la cabeza gacha, porque esta tarde el presente de Central Norte es pura y exclusivamente responsabilidad de los jugadores de Central Norte.
0: Muy bien, ahí pasaba la sentencia de lo que fue la actuación de Central hoy aquí en el Martiarena, este 1-1 frente al conjunto de Chaco Forever, en este empate que dejó un sinsabor, un sabor amargo, porque Central no ha podido salir de la zona de descenso en una fecha en la cual algunos resultados le habían jugado a favor en esta jornada de la B Nacional, y bueno, no terminó aprovechándolo. Recordamos la B Nacional para los equipos salteños, también hubo otro 1-1 más temprano, pero en Villa Crespo, en Buenos Aires, Gimnasia y Tiro igualó 1-1 con Atlanta. Vanegas había abierto la cuenta para el conjunto de Gimnasia y Tiro, y luego, faltando 3 minutos, con un penal muy polémico, lo empató el conjunto de Atlanta con Estivili para el conjunto de Bohemio. Otro resultado de la B Nacional: Madryn y Acassuso igualaron 0-0, Almagro le ganó 2-0 a Güemes, Ciudad Bolívar y San Miguel igualaron 1-1, en Santiago del Estero, Morón, el puntero de la zona A, le ganó 3-1 a Mitre de Santiago del Estero, Temperley superó 2-1 a San Martín de San Juan, Patronato 1-1 con Tristan Suárez, Midland le ganó 2-0 a San Martín de Tucumán, que se cae a pedazos después de la derrota con Gimnasia y Tiro. 3 derrotas al hilo viene ganando el conjunto tucumano. Quilmes le gana 2-0 Atlético Rafaela, todavía quedan 20 minutos. También 20 minutos quedan para lo que es parcial también. Chacarita en Mendoza está ganando 2-1 al conjunto de Deportivo Maipú.
7: Y bueno, vamos a repasar los resultados de la zona del Federal A, que atañe Juventud Antoniana. Sol de América le ganó 1-0 a Juventud Antoniana. Boca Unidos, con la dirección de Beto Boggio, le ganó 2-1 a Bartolomé Mitre. Tucumán Central ganó 2-0 a Defensores de Puerto Vilelas. Y Sarmiento de La Banda, en la remontada del Tano Lillo, le ganó 1-0 de visitante a Sarmiento de Resistencia. Esto lo lleva a que el Centro Juventud Antoniana siga cuarto en la tabla de posiciones.
0: Pero ahora se le acercaron Tucumán Central a 1 punto, Sarmiento de La Banda y Boca Unidos a 2 puntos. El nuevo puntero en esta zona del Federal A es Sol de América, que ganó y subió a la primera posición. Repasamos y recordamos, Central Norte con este empate sigue en zona de descenso, 1 punto por debajo de All Boys y de Acassuso.
7: Y 1 punto. Todo sigue como comenzó. Sí, ya con Forever último y Central Norte ante último, sumó 1 punto Forever, se fue a 9 y Central Norte sumó 1 a 14. El próximo partido de Central Norte, como bien lo dijo Sebastián, va a ser el día 10. Sábado, sí. Allá en Buenos Aires, cuando enfrente a las 15:30 a Acassuso, parte de Acassuso de Buenos Aires.
0: Sí, provincia de Buenos Aires.
7: Bueno, va a visitar. Bueno, ojalá que los jugadores cambien ese karma. Sabemos que con el Central Norte hasta ahora de visitante ganó un solo partido de Córdoba. Vamos a ver cómo trabaja en la semana para levantar este plan.
0: Bueno, y hay que decir que Gimnasia y Tiro, el otro equipo de la B Nacional, va a estar jugando el viernes y local frente a Midland a partir de las 9:30 de la noche. Por el lado de los salteños también, y recordando el Federal A, hay que decir que Juventud queda libre la fecha que viene. Recién va a volver a jugar el otro fin de semana, el fin de semana del 14 de junio, cuando reciba en el Marte Arena al conjunto de Sarmiento de La Banda. El conjunto
7: del
0: Tano Rillo. Bueno, y por la Copa Argentina también, hoy en el fútbol nacional, ganó Estudiantes 3-0, le ganó al conjunto de Rosario Central y clasificó a la próxima fase de la Copa Argentina. Bueno, nosotros nos vamos despidiendo, ya nos vamos metiendo de a poco en clima de mundial también, porque, bueno, con el presente del fútbol salteño, a ver si nos conformamos o con el mundial, por lo menos, ¿no?
7: Sí, la verdad que sí, hay que preparar, ya estamos, como bien lo dijimos, a 12 días o a 11 días, ¿no? 11 días del mundial, así que, bueno, vamos a prepararnos para cuando empiece este mundial 2020, va a tener seguramente a Argentina.
0: Bueno, ojalá, es lo que decíamos todos, ¿no?
7: ¿Qué les pareció la lista de Scaloni? ¿Me esperaban?
0: Sí, mientras le invoque, mientras le invoque la voz de la conciencia. ¿Qué tal, Carlos? Buenas tardes.
7: No tenemos más.
0: Estuvo ayudándonos de la...
13: Carlito González. Lo que creo, ojalá que no sea como esto, tan híbrido.
7: ¿Qué te pareció ese valor de Carlos?
13: No, híbrido, falta de actitud, falta de cabeza. Hay un montón de cuestiones que si es para cuestionar, podés quedar contigo. Tienes que ser inteligente a la primera falta de arte poder entregar el mejor. Un equipo que estaba ya vencido, como Chaco, ordenate, pero andá a tener la audacia de seguir mudo, seguir yéndolo a buscar, de buscar en los lugares, de desesperarlo. Y eso estaba con la obligación, si se quiere. Pero bueno, no sé, hay cosas que hay que entender, como decía, no sé, hay que gastar una fortuna para 3-4 magos para que den vuelta la cabeza, o 4. Hay que buscar por ahí quiera pasar algún cerro para tirar la iluminada de CMS, no. Hoy vi un Central Norte que va camino al décimo.
0: Cuando así, obviamente que no, el camino empieza a ser de más sinuoso para el conjunto de Central Norte. Bueno, pero seguiremos analizándolo a lo largo de la semana, ¿no? Lo seguiremos analizando en Apuro Juego a partir de las 5 de la tarde aquí en nuestra casa, en FM Noticias, en 88.1. Me permito agradecer obviamente también el gran trabajo en la operación técnica de Baltasar Saavedra. También enviamos un saludo a nuestro locutor comercial, nuestra voz, Sergio Díaz Almirón, que también fueron protagonistas en la tarde y en la jornada del día de hoy. Bueno, Fernando, nos estaremos reencontrando.
7: Sí, nos despedimos y nos estaremos reencontrando cuando aquí la posición de
0: Apuro Juego. Bueno, ahí está, nos despedimos. Será hasta mañana con el programa La Tira Diaria habitual a partir de las 5 de la tarde en nuestra casa en FM Noticias en 88.1. Que cierren un excelente día y que tengan una muy, pero muy buena semana.
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0: Y bueno.
1: Ahí está. Don Vitillo, ¿qué tiene la chacarera?
0: La chacarera tiene una energía propia tremenda.
1: Se va la primera, entonces.

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